0: El descontento reina en todas partes. A través de la Tierra se oyen rumores de guerras y de revoluciones. Las dos terceras partes de la raza humana viven en condiciones de escasez y se nos amenaza con bombas de hidrógeno. ¿Qué es lo que pasa en el mundo? En el programa Francisco y Ernesto, hoy discutiremos estos puntos. 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
1: Después de muchos años en que han fracasado los esfuerzos hacia la paz, es razonable preguntar qué es lo que pasa en el mundo. Y evidentemente hay muchos que quisieran saber la respuesta, y ahora más que nunca, puesto que los hombres de ciencia anuncian que es posible destruir toda vida en la Tierra.
0: Entonces, esa es la respuesta, por cuanto indica que el mundo toca su fin.
1: En realidad, Ernesto, el mundo toca a su fin. Sin embargo, el profetizado fin del mundo no significa la destrucción de la Tierra ni la de la raza humana, sino solamente el final del presente y egoísta orden social. Jesús nos asegura que la raza humana no será destruida en el presente tiempo de angustia, de manera que no es necesario afanarnos con respecto a las bombas hidrógenas. En este folleto, El Plan de Dios, hay un diagrama que representa lo que doy a entender.
0: Oh sí, ya veo. El mundo de ayer, el mundo de hoy, el mundo de mañana. Según se ve aquí, el primer mundo terminó cuando el diluvio, pero la Tierra no fue destruida en ese entonces.
1: Por supuesto que no. Ese es precisamente el punto, Ernesto. La palabra mundo, usada en las profecías del Nuevo Testamento, por lo regular es traducida de la palabra griega cosmos, la que significa un orden de cosas o un arreglo social. El apóstol Pablo nos habla del presente mundo malo y nos dice que Satanás es el Dios o gobernante de él.
0: ¿Acaso no dice la Biblia que Satanás será atado por 1000 años? Si eso es cierto, será de gran ayuda.
1: Es cierto, y el Dios del nuevo mundo o orden social será Jesús, el Rey.
0: Según eso, el fin del mundo que enseña la Biblia es simplemente el fin del presente egoísta orden social.
1: Precisamente, el mundo que conforme a la Biblia va a terminar se caracteriza por el pecado, el egoísmo, el crimen, las guerras, la opresión, la miseria, la falta de seguridad, las enfermedades y la muerte.
0: Francisco, mucho me gustaría ver el fin de semejante mundo.
1: A duras penas hay quien no lo desee, y precisamente eso es lo que pedimos cuando rogamos a Dios que establezca su reino en la tierra.
0: La Biblia nos asegura que Dios contestará esa oración de los verdaderos cristianos y que en realidad establecerá su reino, con el resultado de que la voluntad divina se hará en la tierra como se hace en el cielo.
1: Sí, precisamente eso es lo que enseña la Biblia, y si tenemos la suficiente fe, podremos esperar confiadamente que un nuevo mundo será establecido, el cual en realidad colmará los deseos de todas las naciones.
0: Francisco, según entiendo, cuando el hombre fracase en la tarea de gobernarse a sí mismo y ansiosamente espere un nuevo orden social de paz y de felicidad, será cuando Dios intervendrá y establecerá un nuevo orden social fundado en la equidad y en la justicia. ¡Qué doctrina tan consoladora!
1: Pero es más que una opinión, Ernesto, es la realidad. En estos días oímos mucho respecto a intervención. Pronto nos daremos cuenta de que Cristo es quien intervendrá de una manera muy provechosa. Sí, Ernesto, la única esperanza para la raza humana es la intervención divina en los asuntos de la tierra.
0: Y cuando eso suceda, nadie preguntará como muchos lo hacen hoy, ¿por qué no hace algo Dios sobre el particular?
1: Muy bien expresado, Ernesto. Dios en realidad ama a la raza humana y Él acudirá a su auxilio precisamente cuando parecerá que no queda ninguna esperanza.
0: Tal aseveración es casi increíble, pero a la vez bastante lógica, puesto que millones de personas ruegan a Dios que salve al mundo de su triste condición. El punto de vista bíblico es que esas oraciones son importantes y que serán contestadas de una manera real y verdadera.
1: No olvide, Ernesto, que precisamente eso es lo que Dios ha prometido llevar a cabo. Una de sus más animadoras promesas se encuentra en el capítulo 11 del libro de Isaías. Ernesto, estoy seguro que usted querrá leer parte de ella. Comience con el versículo 3. describe algunas de las excelentes cualidades poseídas por Jesús, el gobernante del mundo que Dios ha dispuesto para mañana.
0: Aquí está el texto, Francisco. El profeta dice, y será de aguda percepción en el temor de Jehová, y no juzgará según la vista de sus ojos, ni fallará según el oír de sus oídos.
1: Fíjese, Ernesto, que el texto no habla de un gobernante terrestre, sino de un gobernante divino, uno no limitado a nuestros métodos de juzgar y de gobernar. Por supuesto que es una referencia a Cristo, cuando Él llegue a ser Rey de toda la tierra. Por favor, continúe la lectura.
0: Sino que con justicia juzgará a los desvalidos, y fallará con rectitud por los mansos de la tierra, y herirá la tierra con la vara de su boca, y con el resuello de sus labios matará al inicuo. Francisco, ¿qué se da a entender con la expresión herirá a la tierra? Indudablemente que no significa una bendición para la gente.
1: Esas palabras tienen referencia al aniquilamiento de los enemigos de la justicia, quienes han tomado, en este presente mundo malo, una muy prominente parte. Ernesto, para que Cristo pueda establecer su gobierno de justicia, es preciso remover el gobierno de la injusticia. Tal pensamiento es expresado en la profecía de Ageo 2:7, donde Dios dice, y sacudiré todas las naciones, y vendrá el deseo de todas las naciones. El predicho sacudimiento de todas las naciones es lo que pondrá fin al presente mundo malo, como se muestra en el diagrama, en el folleto, el plan de Dios.
0: Muy bien. Me doy cuenta de que sin duda habrá oposición al gobierno de justicia de Cristo, en particular por las agresivas y dictatoriales naciones de la tierra. Pero proseguiré leyendo la profecía de Isaías. Y habitará el lobo con el cordero, y el leopardo se esteará junto con el cabrito. También el becerro y el leoncillo y el cebón andarán juntos, y un niñito los conducirá. Francisco, es muy evidente que estas condiciones no existen hoy en el mundo.
1: Indudablemente que no, Ernesto. Por supuesto que este lenguaje es en gran manera pictórico y es un cuadro de la prometida condición de paz y armonía que existirá entre los varios elementos de la sociedad humana, en contraste con el actual proceder de sacar provecho de los demás.
0: El cuadro ciertamente es bastante completo, puesto que en el versículo 9 dice, «No dañarán ni destruirán en todo mi santo monte, porque estará la tierra llena del conocimiento de Jehová, como las aguas cubren el mar». Veo que aquí se usa la palabra monte. ¿Acaso se refiere en realidad a un monte?
1: No. Dios emplea el término monte en esta profecía para simbolizar el reino de Cristo. Esto se muestra claramente en la profecía de Daniel, capítulo 2, versículos 35 y 44, en los que simbólicamente se representa como una gran montaña o monte el reino de Dios que finalmente llenará toda la tierra. Es este monte o reino el que, conforme a la profecía de Daniel, toma el lugar del gobierno de los gentiles sobre los asuntos humanos.
0: En varias ocasiones, usted ha dado énfasis a la idea de que en el nuevo mundo de mañana, a manos de Cristo, no habrá enfermedades ni muerte. Ese punto en particular no se menciona en la profecía de Isaías que he estado leyendo.
1: Tiene usted razón, Ernesto, pero hay muchas otras profecías que mencionan el punto. Por ejemplo, el apóstol Pablo en la primera epístola a los Corintios capítulo 15 nos dice que Cristo reinará hasta que haya puesto a todos los enemigos debajo de sus pies y que la muerte, el postrer enemigo, será finalmente destruida. Pablo también habla de la resurrección de los muertos.
0: Y todo eso, ¿verdad?, se efectuará después de la segunda venida de Cristo y del fin del mundo.
1: Sí, Ernesto, así es.
0: Ciertamente que cuando todo eso ocurra será un milagro.
1: Como usted puede darse cuenta, la edad evangélica comenzó con la primera venida de Cristo. Termina al tiempo de su segundo advenimiento. En el ínterin, la tarea de Dios que se ha estado llevando a cabo ha sido la de llamar de entre el mundo y preparar para que reinen con Cristo a los que han estado dispuestos a seguir en sus huellas. El Espíritu Santo ha llenado los corazones de estos y ha cambiado sus vidas, y cada uno de ellos es un milagro de gracia divina. Las profecías indican que esa tarea pronto será completada y luego el reino glorioso de Cristo y de su Iglesia será manifestado a todas las naciones.
0: Y conforme al diagrama, eso ocurrirá durante la edad milenaria.
1: Correcto, Ernesto. Durante esa edad, el milagroso poder del Creador será manifestado de tal manera que todos lo reconocerán y se darán cuenta de que, por medio de Cristo, Dios es quien obra en provecho de la gente. Ernesto, es sorprendente la armonía entre las varias promesas de Dios y las profecías cuando estudiamos la Biblia a la luz del plan divino. Los varios diagramas de este folleto son de gran ayuda para entender los rasgos generales de ese plan. Ernesto, ¿y cuán grato es darnos cuenta de que, en tanto que presenciamos el fracaso de los planes humanos, Dios tiene un plan que no puede fallar? ¿Quiere usted decir a nuestros radioescuchas algo con respecto al folleto El Plan de Dios y a la manera de obtener un ejemplar gratis?
0: Tendré mucho gusto, Francisco. La idea de que Dios tiene un plan que continuamente progresa de una ordenada manera hacia su gloriosa consumación, o sea, la bendición de todas las familias de la tierra con paz y vida, es algo muy grato y satisfactorio. Queridos radioescuchas, el folleto El Plan de Dios presenta una clara reseña del arreglo divino para la redención y la salvación de la raza humana. Es un bosquejo con iluminativos diagramas que hacen muy fácil de entender cada punto. En este bosquejo del plan de Dios, ustedes hallarán respuestas a preguntas tales como: ¿cuáles son las dos salvaciones que menciona la Biblia? ¿En dónde estarán los verdaderos cristianos en la resurrección? 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
1: Hola, saludos amigos del mundo. Sean todos bienvenidos. Argentina, la caída de un gigante, la Torre Omega. La Torre Omega entró en operaciones en enero de 1977. Uno de los primeros sistemas de posicionamiento global basados en radiofrecuencias. Fue organizado y operado por los Estados Unidos de América con la colaboración de varios países. Podía posicionar aviones y barcos, empleando una red de estaciones terrestres. Este sistema operó desde principios de la década del 70 hasta el año 1997, cuando fue definitivamente relevado por el GPS Global Position System. Desde Buenos Aires, Argentina, el informe con Víctor Hugo González. Adelante.
2: Gracias, Dino. Hola, amigos de Frecuencia al Día desde Buenos Aires. Les habla Víctor Hugo González. ¿Sabías que Argentina tuvo la torre de comunicaciones más alta de Sudamérica? Una nota aparecida en villiquen.lat. Tenía 366 metros de altura. Estuvo en servicio durante más de 20 años y se demolió el 23 de junio de 1998. La Torre Omega, que se construyó durante la década de 1970 en las cercanías de Trelew, Chubut, fue una estructura sin precedentes en el país y al mismo tiempo la torre de comunicaciones más alta de Sudamérica. Su instalación se organizó en el marco de la inauguración de un sistema de radiotransmisión global que perdió popularidad durante los últimos años del siglo XX, como consecuencia de la aparición del GPS. Es por eso que en simultáneo a la demolición de la torre de comunicaciones más alta de Sudamérica, también se llevó a cabo el desmantelamiento de tres de las cuatro torres Omega que habían sido instaladas en otros continentes. A mediados de 1970, Estados Unidos lanzó el proyecto Omega Navigation System, que consistía en la activación de un sistema de radiotransmisión muy avanzado capaz de localizar cualquiera de sus barcos y o aeronaves sin importar su ubicación. Es por eso que para obtener el funcionamiento, esta tecnología debió instalar una serie de enormes torres de comunicaciones en diferentes lugares del mundo. Y uno de los sitios seleccionados fue un campo de Argentina ubicado en Chubut, a 40 kilómetros al norte de la ciudad de Trelew. Gracias a los registros, se confirmó que la Torre Omega de Argentina se montó en solo 3 años dentro de una obra que contó con un presupuesto de 17.661.814 pesos. De esta manera se convirtió en la torre de comunicaciones más alta de Sudamérica, 366 metros de altura, hasta su demolición, que se completó hace 25 años. Debido a su magnitud y ubicación, a pocos metros de la famosa Ruta Nacional 3, la Torre Omega se convirtió en un ícono de la zona, que miles de conductores identificaban al viajar por la carretera mencionada. Sin embargo, aunque cumplió un rol muy importante durante más de 2 décadas y tenía un margen de exactitud sorprendente para la época, la aparición de la tecnología GPS la reemplazó de forma inmediata. Entonces, tras apagar el sistema de radiotransmisión el 30 de septiembre de 1997, se organizó un proyecto para demoler la torre de comunicaciones más alta de Sudamérica, que se concretó el 23 de junio de 1998. Por último, es importante resaltar que tras la desaparición de la Torre Omega de Argentina, un sector del predio se transformó en una cárcel de servicio penitenciario provincial, que actualmente tiene 72 celdas y capacidad para 140 detenidos. Como hemos mencionado, la Torre Omega de Argentina no era un caso aislado. Al mismo tiempo que se construyó dicha estructura en Trelew, también se montaron otras 4 en Hawái, Estados Unidos, Noruega, Australia y Japón. Si bien estas torres no tenían las mismas dimensiones, casi todas experimentaron el mismo desenlace que la estructura de Argentina. Es decir, las instalaciones de Hawái, Noruega y Japón se desmantelaron en 1998. ¿Pero qué ocurrió con la Torre Omega de Australia? Curiosamente, la estructura artificial que se recuerda como la más alta de su tipo que tuvo el país, 430 metros, recién se demolió en 2015. Y hasta aquí, queridos amigos de Frecuencia al Día, una nota aparecida en villiquen.lat. Desde Buenos Aires les habló Víctor Hugo González.
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4: Señoras y señores, este es el informe mensual de la Asociación Española de Radio Escucha, con la locución de Pedro Sedano y el guión de Martín Esteves. Adelante.
5: Estimados oyentes de Frecuencia al Día, sean bienvenidos al informe mensual de la Asociación Española de Radio Escucha. Antes de las noticias, indicamos que las frecuencias se dan en kilohercios, mientras que las horas son UTC, es decir, están referidas al tiempo universal coordinado. Además, deletrearemos algunas direcciones usando el alfabeto internacional de deletreo. Comenzamos con Radio Tamazug, una emisora que emite programas en árabe dirigidos hacia el Sudán. Se la puede escuchar diariamente de 0400 a 0430 en 11.640. La transmisión se realiza desde Santa María de Galería, en la Ciudad del Vaticano, con una potencia de 100 kilovatios. Y los informes de recepción se pueden enviar al siguiente correo: contact@radiotamazug.org. Otra emisora que también transmite sus programas en árabe hacia Sudán es Radio Dabanga. Las transmisiones se realizan diariamente de 0429 a 0457 en 11.640 desde Madagascar y de 1658 a 1757 en 15.550 desde Santa María de Galería en la Ciudad del Vaticano. Ambas transmisiones son con una potencia de 250 kilovatios y confirman los informes de recepción en la siguiente dirección: info@dabangasudan.org. Actualmente, Radio Taiwán Internacional emite en español de 0100 a 0130 en 5.800 y 17.790 hacia América del Sur, de 0200 a 0230 en 5.010 hacia América Central y de 2200 a 2230 en dirección a Europa por 15.770 y 17.790. Los informes de recepción se pueden enviar al correo que deletreamos a continuación: ecosierra@romeotangoindia.oscarromeogolf.tangowhisky. La Voz de Indonesia continúa emitiendo en español de 1700 a 1800 por la frecuencia de 4755 en dirección al sureste de Asia. No es muy buena verificadora, pero podemos enviar los informes de recepción a la siguiente dirección que deletreamos parcialmente: Víctor Oscar, India Lima, India Sierra, Tango Eco, November Eco, Romeo Sierra, @gmail.com. Y desde Brasil, Radio Nacional da Amazonía anuncia que, debido a problemas técnicos y costes de energía, reduce sus horarios de transmisión de lunes a viernes, al menos hasta finales del año 2026. La frecuencia de 6.180 se utilizará de 20.00 a 0300 y la frecuencia de 11.780 de 0745 a 20.00. Los programas se emiten en portugués, aunque cuenta con un corto programa de 10 minutos de duración en español e inglés de martes a sábado. Recordemos una vez más que Radio Nacional de Amazonía es muy buena verificadora, pues confirma los informes de recepción correctos mediante tarjeta QSL electrónica en el correo que deletreamos a continuación. Oscar Uniform Victor India Delta Oscar Romeo India Alfa arroba Eco Beta Charlie punto Charlie Oscar Mike punto Bravo Romeo. 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Y como no, pueden contactar con nosotros a través del correo info@aerclub.es desde nuestro sitio web aer.org.es, así como desde nuestro perfil en Facebook. Hasta la próxima, muchos 73 y buenos de X.
4: Seguimos avanzando en esta edición. Tiempo para presentar a Luis Gerardo Loyola desde México.
6: Gracias, Ino. ¿Cuál es el mayor activo de la radio en la era digital? En una época en donde las plataformas digitales compiten ferozmente por captar la atención de las audiencias, la radio mantiene una ventaja que muchos medios desearían tener: la confianza de sus oyentes. Mientras que las redes sociales dependen de algoritmos, tendencias y métricas como clics o interacciones, la radio ha construido durante décadas una relación cercana con las personas. Los locutores acompañan a la audiencia en distintos momentos de su vida, generando una conexión que va más allá del entretenimiento. De acuerdo con diversas líderes de área de comunicaciones corporativas consultadas por Radio Inc., este es precisamente el recurso más subestimado de la industria. Entre los activos que la radio podría aprovechar mejor destacan la credibilidad que tienen las personalidades al aire, la conexión emocional que existe con las comunidades locales, la capacidad de generar contenido auténtico todos los días, la oportunidad de extender este contenido a redes sociales, podcast y otras plataformas digitales. Las especialistas coinciden en que muchas estaciones producen momentos valiosos diariamente, pero gran parte de este material permanece únicamente en la transmisión tradicional. Adaptarlo y distribuirlo en otros canales podría ayudar a incrementar el alcance de las marcas y generar nuevas fuentes de ingresos. También señalan la importancia de escuchar a las nuevas generaciones, quienes entienden mejor cómo las audiencias descubren y consumen contenido en la actualidad. En un entorno donde la atención es cada vez más difícil de conseguir, la confianza se ha convertido en un diferenciador clave. Y aunque la radio ya cuenta con ella, el reto está en transformarla en una ventaja aún más poderosa para el futuro de la industria. ¿Está la radio aprovechando realmente el valor de la relación que ha construido con sus oyentes? Esta nota fue realizada con base en una idea sacada de un artículo publicado por Radio Inc. con contenido de Alfa González, publicado en radionotas.com. Soy Esquiado Rollo, La Frecuencia al Día, México.
4: 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Argentina, tras 40 años de espera, se adjudica la licencia oficial a Clásica Radio de Buenos Aires. El informe con Diego Cárdenas.
7: Gracias, Dino. El gobierno nacional adjudicó formalmente la licencia por 10 años a Radio Ciudad FM 92.3, una clásica emisora de Buenos Aires que llevaba casi 40 años operando bajo un esquema transitorio. Este hito marca el fin de una extensa etapa de precariedad administrativa que afectaba a esta radio desde finales de la década del 80. Más allá de ser un simple trámite burocrático, esta resolución transforma a la frecuencia en un activo formalmente reconocido por el Estado. Para los titulares de la emisora, esto significa obtener plenos derechos de explotación y la tan ansiada seguridad jurídica, un factor verdaderamente fundamental para atraer y garantizar inversiones a largo plazo en el dinámico y competitivo mundo de la radio. Durante décadas, el mapa audiovisual argentino se caracterizó por la presencia de numerosas emisoras que funcionaban con permisos precarios y provisorios. Esta situación histórica generó un ecosistema particular donde muchas radios transmitían transmitían de forma permitida, pero carecían de los títulos habilitantes definitivos que les permitieran proyectarse comercialmente con firmeza. Con este gran paso administrativo, Radio Ciudad FM 92,3 se despide de la incertidumbre técnica y se prepara para consolidar su propuesta al aire, marcando un precedente muy alentador para otras radios del país que esperan regularizar su situación. En Nueva York, soy Diego Cárdenas para Frecuencia al Día.
8: Un acuerdo tecnológico promueve las conversaciones entre periodistas y seguidores. El informe con Claudia Méndez.
9: Gracias, Dino. La ambientalista Christine Holland sigue de cerca las historias de la periodista Tiffany Higgins desde la región del río Amazonas y con frecuencia le envía comentarios y preguntas. Higgins respondió esta semana a un mensaje sobre su reportaje acerca de la comunidad artística brasileña, enviándole a Holland un extenso video personal. Han convertido la habitual conversación unidireccional entre un periodista y un consumidor en una de ida y vuelta, y un acuerdo anunciado el viernes indica que es mucho más probable que eso ocurra en el futuro. La empresa de noticias Noosphere, con sede en Nueva York, firmó un acuerdo de licencia plurianual con la emisora británica Sky News para poner a disposición su tecnología, que facilita ese tipo de conexiones a través de una aplicación. Cuando un consumidor se suscribe a Noosphere para seguir el trabajo de un periodista específico, esa persona recibe una parte de la cuota de suscripción en un acuerdo de reparto de ingresos. Ese enfoque empresarial no forma parte de lo que Noosphere le vende a una emisora como Sky, pero darles a sus periodistas más independencia podría ser una forma de ahorrar dinero y no perderlo frente a YouTube. Mientras tanto, algunos periodistas de medios tradicionales anhelan más independencia, pero les asusta quedarse totalmente solos y aún valoran la plataforma que puede ofrecer una gran empresa, explicó. Esto representa un posible punto intermedio. Vemos mucho apetito por acuerdos como este, afirmó. Estamos muy interesados y esperamos con ganas expandirnos al mercado de Estados Unidos. Ferguson y Sky News no ofrecieron detalles financieros de su acuerdo, ni Noosphere ha dicho públicamente cuántos suscriptores tiene. En España, soy Claudia Méndez para Frecuencia al Día.
8: Puerto Rico. El Departamento de Seguridad Pública adopta tecnología para fortalecer comunicaciones durante emergencias. El informe con Eusebio Sánchez.
10: Gracias, Dino. La gobernadora Jennifer González y el secretario del Departamento de Seguridad Pública, DSP, general Arturo Garfer, presentaron una iniciativa estratégica para fortalecer la resiliencia y continuidad operacional de las comunicaciones de seguridad pública mediante la implementación de 74 sistemas FirstNet Mini CRD Compact Rapid Deployables, una solución portátil diseñada para apoyar a los primeros respondedores y mantener conectividad crítica durante emergencias y desastres. Esta iniciativa ampliará la capacidad de respuesta de las agencias de seguridad pública mediante acceso a tecnología de comunicaciones de rápida implementación que puede desplegarse cuando la infraestructura tradicional de telecomunicaciones se ve afectada o no esté disponible. Los sistemas FirstNet Mini CRD funcionan como torres celulares móviles autónomos capaces de restablecer comunicaciones en minutos mediante conectividad satelital integrada y acceso a la red nacional de FirstNet de AT&T. Esta capacidad permite mantener comunicaciones críticas, incluso en escenarios donde la infraestructura local haya sido impactada por fenómenos atmosféricos, interrupciones eléctricas, terremotos u otras emergencias. La nueva capacidad fortalecerá la preparación y respuesta de Puerto Rico ante eventos que requieran conectividad inmediata para coordinar operaciones de seguridad pública, manejo de emergencias, búsqueda y rescate, continuidad de operaciones gubernamentales y atención ciudadana. Los equipos podrán utilizarse para apoyar operaciones en áreas vulnerables a interrupciones de comunicaciones, comunidades rurales o de difícil acceso, así como en ubicaciones estratégicas como Vieques, Culebra y escenarios de búsqueda y rescate donde la conectividad resulta esencial para la coordinación efectiva de los primeros respondedores. Gracias a su diseño portátil, los Mini CRD pueden transportarse por vehículo o helicóptero y activarse rápidamente donde se necesiten, reduciendo significativamente los tiempos de respuesta frente a métodos tradicionales. FirstNet fue diseñado para apoyar a los primeros respondedores en los momentos más críticos. Iniciativas como esta demuestran cómo las agencias pueden fortalecer su resiliencia operativa, llevando conectividad segura y dedicada directamente al lugar de la emergencia, aseguró Scataño. Puerto Rico se une a otras jurisdicciones de Estados Unidos que han incorporado capacidades de conectividad desplegable para fortalecer la preparación y respuesta ante desastres naturales y emergencias de gran escala. Estas soluciones han demostrado ser una herramienta valiosa para mantener comunicaciones críticas en comunidades impactadas y apoyar la continuidad de las operaciones cuando más se necesitan. En Miami soy Eusebio Sánchez para Frecuencia al Día.
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13: Gracias, Dino. Ahí van las condiciones para el próximo mes de agosto. Como otros años, el día 1 de agosto, a las 2:50, 17 grados, 50 minutos, latitud norte, alcanzando una elevación de 66,8 grados al medio sobre Madrid. Para este mes, según el Centro de Predicción de Clima Espacial de la ONU, el flujo solar medio de 2.800 monociclos o 10,7 centímetros es 138,2, y a partir de ahí se estiman las siguientes condiciones dentro de un comportamiento global de la ionosfera y al margen de variaciones no periódicas en esta. En el hemisferio norte, latitudes altas de esta, al amanecer SMQ estará por distintas latitudes, ascendente hacia donde es de día, en la mañana superará poco después los 24 y los 26-27 en hora cercana al mediodía, incluso levemente por encima, y en la tarde se mantendrá hasta alrededor de media tarde y poco después descenderá despacio hasta el ocaso, en el que SMQ va a ser algo más alta que la materna, entendiendo en general a lo largo del día regulares entre los 16 y 22 de latitudes hasta ahora cercanos a media tarde. Al anochecer, la MFU descenderá entre los 11 y 12 de latitudes en horas cercanas a la medianoche y al margen de cierre se mantendrá regulares por debajo de los 11 y 12 de latitudes hasta alrededor de los 3 de latitudes, incluso un poco más alta poco antes de anochecer. Hasta aquí las condiciones de propagación. Les hablo desde Barcelona, Alonso Mostazo para

0: tecnología diversificada y más competencia, Ecuador busca atraer grandes centros de datos. El informe con Felipe Rosa.
1: Gracias, Dino. Ecuador busca posicionarse como un nuevo hub tecnológico en América Latina con una estrategia que combina atracción de inversiones privadas o fortalecimiento regulatorio y ventajas estructurales para la instalación de centros de datos. El ministro de Telecomunicaciones y de la Sociedad de la Información, Roberto Curi, sostuvo que el gobierno entiende que el rol del Estado es uno, pero avanzar solos es imposible, por lo que impulsa un modelo de cooperación con el sector privado bajo reglas claras y seguridad jurídica. El objetivo, remarcó, es que las inversiones se traduzcan en más tecnología, mayor digitalización y mejores servicios públicos para los ciudadanos. Uno de los ejes estratégicos es la posibilidad de atraer grandes inversiones en data centers. Según el ministro, Ecuador cuenta con una posición geográfica privilegiada en el centro del continente y, sobre todo, con una matriz energética diversa y con potencial de expansión, energía solar, hídrica y gas. La expectativa oficial es que la mayor competencia impulse inversiones sostenidas, mejores ofertas y mayor cobertura, generando un entorno más dinámico que, en última instancia, fortalezca las condiciones para atraer data centers y consolidar a Ecuador como polo digital regional. En Italia, soy Felipe Rosa para Frecuencia al Día.

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1: El fabricante de autos Tesla elimina la FM, pero el 67% del consumo de audio sigue siendo de la tradicional radio. La información con Francisco Oviedo.
2: Gracias, Tino. A pesar del perfil hipertecnológico de sus vehículos, un reciente informe de Edison Research confirma que los usuarios de Tesla son fieles oyentes de la radio. Los conductores dedican el 67% de su tiempo de audio en el auto a las frecuencias AM/FM, superando ampliamente al streaming y a los podcasts. Aunque la industria automotriz parece empeñada en rediseñar el tablero de los vehículos, los hábitos de los consumidores cuentan una historia muy diferente. A pesar de la reputación de vanguardia tecnológica de sus automóviles, los conductores de Tesla siguen siendo, ante todo, fieles oyentes de la radio. Según el último estudio Share of Air correspondiente al primer trimestre de 2026, elaborado por Edison Research, los usuarios Tesla de la marca liderada por Elon Musk destinan nada menos que el 67% de su tiempo de audio con publicidad dentro del vehículo a la radio AM/FM. Con esta contundente cifra, la histórica transmisión por aire supera cómodamente las plataformas de streaming y a la suscripción satelital de SiriusXM. El análisis de estos datos realizados por el Cumulus Media Audioactive Group llegan en un momento de enorme contradicción para la industria. A finales del año pasado, Tesla tomó la controvertida decisión de eliminar la radio FM de sus versiones de entrada como el Model 3 Standard y el Model y el Standard 2026. Esta jugada convirtió a la marca en el primer fabricante de volumen masivo en erradicar por completo la radio abierta de fábrica, recordando que años atrás ya había suprimido la recepción de la banda AM. Estos números cobran una relevancia comercial aún mayor al cruzar los datos de escucha con la lealtad del cliente. Un reporte de S&P Mobility señalan que Tesla cuenta con una altísima tasa de retención del 61,1%, superando a gigantes históricos como Subaru o Toyota. Esto significa que más de 6 de cada 10 propietarios volverán a comprar un Tesla. Para los gerentes y planificadores de medios, el mensaje es claro. Para llegar a estos compradores, el canal publicitario más orgánico y efectivo sigue siendo el robusto ecosistema de las radios. Esta fidelidad en la radiofonía no se limita exclusivamente al habitáculo del coche. Considerando todas las ubicaciones de escucha, el hogar, el trabajo y el vehículo, los conductores de Tesla dedican el 47% del total de su tiempo a la radio AM/FM, seguidos por lejos por los podcasts con un 36% y Pandora con un 8%. Además, el cruce de información aporta un dato clave para el sector del business automotor. Los oyentes intensivos de radio AM/FM tienen un 6% más de probabilidades que el estadounidense promedio de comprar un vehículo nuevo en el próximo año, siendo la AM/FM el medio líder en intención de compra para modelos híbridos y eléctricos. Sin duda, borrar a las radios del tablero no solo afecta la experiencia del usuario, sino que podría resultar en un error estratégico que desconecta a las marcas de su audiencia compradora más valiosa. En Chile, soy Francisco Oviedo para Frecuencia al Día.
1: Levantamos campamento. Por hoy finaliza esta edición. Dino Bloise, Frecuencia al Día. Volveremos la próxima semana por esta misma emisora.
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0: 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Hola amigos, bienvenidos a una nueva emisión de Radio Praga Internacional en español. Mi nombre es Juan Mutón y como siempre los saludo desde la capital checa. En primer lugar, hoy vamos a estar recorriendo la historia de Toastmasters, una asociación que da cursos de oratoria en español en Chequia para todos aquellos que tienen, sobre todo, miedo a hablar en público. Y luego, una novedad literaria, ya que la obra El Canciller de María Luisa Bombal se acaba de traducir al español y publicar en Chile, y hablamos con el principal responsable de este proyecto, el chileno Felipe Toro, que nos habla un poco de esta obra basada en una figura muy importante de la cultura checa, Jan Masaryk. Así que no se lo pierdan, pero antes escuchamos las noticias del día en la voz de Juan Pablo Bertaza. 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
1: Un amplio grupo de organizaciones profesionales, instituciones y asociaciones del sector cultural checo ha enviado al gobierno una carta abierta en la que solicita anular el nuevo programa de política estatal de cultura para el periodo 2026-2030 elaborado por el Ministerio de Cultura. Según los signatarios, el documento se preparó sin una participación adecuada de expertos ni del público. La iniciativa fue coordinada por la Federación Cultural y Creativa de la República Checa, que solicita al Ejecutivo que utilice en su lugar la política cultural aprobada por el anterior gobierno. El actual ministro de Cultura, Otto Klemperz, defendió la propuesta la semana pasada, afirmando que se trata de un documento estratégico que influye en la gestión de decenas de miles de millones de coronas y afecta a más de 200.000 trabajadores del sector cultural. El ministro del Interior checo, Lubomír Teit, anunció que revisará el caso de un dentista de Ústí nad Labem que fue condenado por fabricar pornografía infantil utilizando fotos de sus propias pacientes menores de edad. Según la policía, el odontólogo abusó de imágenes de 36 niñas, todas menores de 15 años. El tribunal de Ústí nad Labem le impuso el 28 de mayo una pena condicional, lo que generó críticas públicas debido a la gravedad del delito. A pesar de la condena, el dentista continúa ejerciendo, lo que ha despertado preocupación entre familias y profesionales del sector sanitario. Paralelamente, el Parlamento Europeo aprobó, por amplia mayoría, un endurecimiento de las normas contra la pornografía infantil. Por su parte, el Ministerio del Interior evaluará ahora si la actuación policial y judicial fue adecuada y si es necesario revisar procedimientos o responsabilidades en torno al caso. La Oficina de Empleo de la República Checa registró errores contables por un valor de miles de millones de coronas, según informó la Suprema Oficina de Control tras una auditoría reciente. Aunque las irregularidades fueron significativas, la institución aseguró que la mayoría ya ha sido corregida. Los errores se detectaron en varias partidas presupuestarias, incluidas operaciones relacionadas con prestaciones sociales, programas activos de empleo y gastos administrativos. El interés por los pisos nuevos sigue creciendo en la República Checa, pero su tamaño se reduce año tras año. Según datos de desarrolladores, en la última década los apartamentos de obra nueva han perdido el equivalente a una habitación completa. La superficie media ronda ahora los 56 metros cuadrados, una caída notable respecto a años anteriores. Al mismo tiempo, se multiplican los microapartamentos, unidades tan pequeñas que en algunos casos ni siquiera cumplen los requisitos mínimos para ser consideradas viviendas. Tras vencer por 2-1 al Pardubice, el Slavia de Praga sigue en lo más alto de la clasificación. El protagonista del encuentro fue el delantero Mojmír Hitil, autor de los dos goles que aseguraron el triunfo en el estadio de Eden. Hitil abrió el marcador al inicio de la segunda parte con un cabezazo tras un saque de banda largo, aunque Pardubice logró empatar. Poco después, el atacante volvió a aparecer en el minuto 80, demostrando una vez más su capacidad para encontrar espacios. Con 4 goles goles en 3 partidos, se trata actualmente del máximo goleador de la liga. El entrenador del Slavia, Indrik Trpišovský, elogió abiertamente su rendimiento y su estilo de juego. Moy es extremadamente importante para nosotros, dependemos de su trabajo y de su movimiento en el área rival. Tiene un olfato para el gol absolutamente excepcional, afirmó tras el partido. También el técnico de Pardubice reconoció la calidad del delantero, destacando su capacidad para estar siempre en el lugar adecuado. Con esta victoria, el Slavia mantiene su pleno de puntos y lidera la tabla con 9 unidades, seguido por Jablonec, que también ganó su partido y continúa invicto. Y hasta aquí las noticias en Radio Praga Internacional.
0: Saber hablar en público es una de las habilidades más valoradas en el ámbito profesional hoy en día, y más temidas, con muchas fobias ligadas a esto, personas que no pueden pronunciar palabras bloqueadas por el miedo. Para eso está Toastmasters, una asociación internacional que ha abierto el primer club de oratoria en español de Chequia. Para los detalles quedan con Gonzalo Núñez.

0: Hablo por experiencia propia. El miedo a hablar en público puede ser excruciante y paralizante. Pero para eso existe el Club Internacional Toastmasters, presente en 140 países en decenas de idiomas y con casi 300.000 miembros, y que ahora llega a Praga en español, que esa es la novedad. Ahorita Toastmasters es el primer club de su estilo en Chequia que realiza sus reuniones íntegramente en español, ofreciendo a la comunidad hispanohablante un espacio seguro, estructurado y libre de juicios en el que desarrollar habilidades de comunicación, liderazgo e improvisación mientras construyes comunidad. La creación de Ahorita Toastmasters representa un nuevo paso en ese crecimiento al convertirse en el primer club dirigido específicamente a la comunidad hispanohablante, comenta una de las fundadoras de este proyecto, la mexicana Roxana Velasco.
1: Bueno, es el primer club en español, el primer club Toastmasters en español en República Checa. Bueno, Toastmasters es una organización internacional donde tú desarrollas habilidades de comunicación y de liderazgo. Es una organización

0: Toastmasters es internacional, está absolutamente en todo el mundo. Yo era Toastmaster en México, casi desde los 18 años, y Toastmaster para mí sentó las bases de la persona quien soy. Me ayudó a perder el miedo a hablar en público, me hizo hablar también con más pausas, porque dice mi mamá que yo era una potranca bruta, entonces hablaba como muy rápido y tengo tantas ideas, tengo tanto y quiero decir tanto que se trababa. Entonces ahí te ayudan a todo eso, a ponerle orden a tus ideas, perder el miedo a hablar en público, desarrollar liderazgo.
1: El club ahorita Toastmasters se reúne periódicamente. Tienen dos reuniones virtuales mensuales y alguna que otra reunión en persona. Y se juntan para desarrollar sus habilidades oratorias. Prosigue Roxana Velasco.
0: Bueno, y ahora con esta sociedad de la distracción, con todas estas cosas que tenemos para distraernos, todas las redes sociales, todo lo que tenemos en el teléfono, es muy difícil poner el foco en algo. Otra cosa que desarrollamos, otra habilidad que desarrollamos en Toastmaster es la escucha activa. No es solo hablar en público y desarrollar esta habilidad, pero también la escucha activa. Y todo esto al final, ¿cómo lo hacemos? Con ejercicios. La sesión se divide en dos partes. En la primera parte hay discursos preparados, porque hay un programa de estudio. Tú avanzas como tú quieras avanzar, pero claro, tus compañeros te van a empujar a que presentes proyectos, es decir, discursos. Preparas un discurso de 5 a 7 minutos con una idea y te ayudan a estructurar tus ideas, a darle forma, introducción, desarrollo, desenlace y una invitación a la acción. Ese es el pilar de un discurso Toastmaster. Introducción, desarrollo, desenlace, invitación a la acción. Y con esos fundamentos preparas un discurso. Lo ensayas, lo practicas y lo presentas. Lo ideal es que lo presentes sin leer de memoria. No tiene que ser tal cual. Tú desarrollas el guión, pero lo sabes porque sabes el tema del que quieres hablar. Por ejemplo, el primer discurso se llama Rompehielos. ¿Y sabes cuál es el tema que hablas? El tema que mejor conoces. Hablas de ti. Cuentas tu historia, lo que quieras contar, un capítulo o toda la historia resumida en 7 minutos, lo que tú quieras contar. Es que tiene un formato muy interesante y yo diría que hasta juguetón, porque todo va con tiempo. Tú no solo aprendes a estructurar tus ideas, también aprendes a manejar el tiempo y la escucha activa. Y encima te vas con el bono de la retroalimentación.
1: Roxana comenta que crear este ahorita Toastmaster en español en Praga le nació de necesidad, porque ella ama la oratoria y la oratoria siempre es mejor en tu idioma materno.
0: Bueno, tengo bastantes años siendo Toastmaster en México y cuando me mudé acá a República Checa, los primeros años no busqué un club Toastmaster, la verdad es que ni me lo imaginé. En COVID Times fue como un tiempo en el que yo creo que todo el mundo, como paramos, nuestro piloto automático, tuvimos que hacer una introspección. ¿Y qué me gusta hacer? Bueno, a mí me gusta la oratoria. Voy a ver si hay algún Toastmaster por aquí. Y encontré Toastmaster en checo y en inglés. Y de momento sesionaban en línea. Entonces me uní a ellos y empecé en Toastmaster en República Checa en inglés. Y claro, eso es otro mundo, porque uno aprende a hablar inglés, pero el reto de hablar inglés en público es grande. Y bueno, me gustó mucho. Aún así hice una pausa y como que la misma necesidad de esto me gusta me llevó a buscar nuevamente Toastmaster. Y fue cuando me invitaron a formar parte del primer club Toastmaster en español. Lo creamos hace un par de meses. De momento estamos sesionando en línea. Ya tenemos como una ubicación en físico donde una vez al mes. De momento es en línea. Vamos a migrar a un formato híbrido, es decir, seguimos en línea, pero nos juntamos presencialmente una vez al mes.
1: ¿Y cuánta gente tienes ya involucrada en esto?
0: 19 personas, pero 19 en el Club Toastmaster en español,
2: Sí,
0: porque
2: claro.
0: Toastmaster es una asociación internacional y aquí en República Checa tienen clubs corporativos en diferentes empresas y hay clubs públicos que sesionan todas las semanas, hay sesiones, pero claro, esos son en inglés o en checo. Nosotros somos el primero en español.
2: Yo me imagino que 19 personas online en una reunión, en una meeting, es un poco caótico, ¿no? ¿Cómo lo hacen cómo se organizan para hablar?
0: Todo está estructurado. Hay un maestro de ceremonias que se le llama Toastmaster, el Toastmaster de la noche. Un maestro de
2: ¿Qué va
0: ceremonias.
2: cambiando?
0: Cada semana cambia, cada sesión cambia. Está un maestro del tiempo que es el timekeeper, él gestiona el tiempo, que empecemos a tiempo, que los discursos vayan a tiempo, te pone un semáforo verde cuando tienes 1 minuto o 5 minutos, depende de lo que estemos haciendo.

0: Naranja cuando ya te queda 1 minuto para terminar o 30 segundos para terminar, y rojo cuando ya debes de finalizar tu discurso. La sesión es organizada. Como te decía al principio, es una sesión con discursos programados. Luego viene la evaluación y luego tenemos discursos improvisados. ¿Qué son los discursos improvisados? Hay un maestro de discursos improvisados, Table Topic Master, y esta persona prepara 5 preguntas o 7 preguntas, dependiendo de los invitados. Y sin que tú sepas quién ni qué te van a preguntar, dicen tu nombre o levantas la mano si eres valiente. Levantas la mano y dices, yo participo. Entonces, tienes 2 minutos para desarrollar una idea en relación a esa pregunta que te van a hacer.
1: ¿Improvisado?
0: Claro, un discurso improvisado. En 2 minutos te dicen... Eso sí, no hablamos de política, ni de religión, ni de temas contra...
1: Ni de fútbol.
0: Nos peleamos todos, pero son, mantenemos como la formalidad, la apertura de ideas, un ambiente libre de juicio, lo cual lo hace relajado. Tenemos desde enero reuniéndonos constantemente, cada 2 semanas. La segunda semana del mes y la cuarta semana del mes.
1: Oye, ¿y los integrantes de esto, qué nacionalidades son?
0: Bueno, hay españoles... Hay checos que hablan español.
1: ¿Checos?
0: Sí.
1: ¿Valientes?
0: Hay eslovacos, venezolanos.
1: ¿Mexicanos?
0: Mexicanos, yo soy mexicana, sí.
1: ¿Pero aparte de ti, otros mexicanos?
0: Sí.
1: ¿Sí?
0: Sí, sí, sí.
1: Oye, lo que te quería preguntar, el Toastmaster, me imagino que es el maestro, porque en español sería maestro de brindis.
0: Uh-huh.
1: Como, porque la persona que hace un brindis tiene que levantarse y hablar en público... Decir algo coherente y mantener entretenida a la gente. ¿De ahí tomaron el nombre de Toastmaster?
0: Sí, la traducción literal sería maestro de brindis, pero el contexto es maestro de ceremonia. Es la persona que lleva la noche. Es a quien que le llaman MC, el moderador.
1: MC, este es el master of ceremony.
0: El moderador es el que lleva el hilo del evento. El que conduce, pues.
1: Y estas personas que participan contigo en esto, ¿cuáles son los intereses que los mueven detrás de esto? ¿Por qué participan contigo en esto?
0: Es un compromiso, ¿eh? No es como tan fácil decir, ay, me meto a Toastmaster y ya. Es un compromiso de asistir a las reuniones, porque si no vas, no tenemos, por ejemplo, toda la mesa de trabajo completa. ¿Qué es una mesa de trabajo? Un Toastmaster, un Table Topic Master, el controlador del tiempo, los evaluadores... Hay alguien que te revisa la gramática, hay un quizmaster que te hace preguntas y es el que cuando practicamos la escucha activa, porque hacen preguntas. ¿Quién dijo? Hubo una persona que mencionó esto en su discurso. ¿Quién fue? ¿No? Así. O, exacto. Entonces es una mesa de trabajo completa.
1: Seria, profesional.
0: Claro. Y si no vas, pues es una mesa coja, le falta una parte. Es un compromiso.
1: ¿Pero alguien puede fallar en algún momento por alguna enfermedad, por algún imprevisto?
0: Claro, bueno, y tomamos...
1: ¿Cuál es la sanción?
0: No hay sanción. Esto lo haces por voluntad propia porque quieres desarrollarte, desarrollar tus habilidades. La gente, creo que las soft skills, como le llaman aquí en el mundo empresarial, están devaluadas. No les ponen tanto la atención, pero es como lo más importante. Porque al final, en tu día a día, tú comunicas con tu cuerpo, comunicas inclusive con la mirada, con tu voz, no solo con las palabras que dices, cómo lo dices, todo es comunicación. Es la habilidad más importante, ¿por qué no querrías desarrollarla?
2: Acaban de publicar en Chile por primera vez en español la obra de teatro El Canciller de María Luisa Bombal. Está inspirada y basada en la figura del diplomático checo Jan Masaryk, a quien la escritora chilena conoció en forma personal durante la Segunda Guerra Mundial en Nueva York, donde ambos, por supuesto, coincidieron. Nuevamente quedan para los detalles con Gonzalo Núñez.
3: No dejes que ningún hombre te quite tu chispa, María Luisa.
4: Eres una loca de mierda.
3: Y tú eres un cobarde.
5: Como preámbulo, para los que no lo sepan, María Luisa Bombal es una afamada escritora chilena precursora del realismo mágico. No lo digo yo, lo dicen Rulfo y García Márquez. Amiga personal de Borges y Neruda, y sus dos narraciones más importantes, La última niebla y La amortajada, ambas novelas cortas o novels, han sido profusamente antologadas desde su aparición y se siguen leyendo en las escuelas de su país por varias generaciones de chilenos. Es decir, no es una autora perdida y olvidada, es una escritora clásica muy presente y querida todavía. El Canciller es una obra de teatro escrita originalmente en 1954 por María Luisa Bombal en inglés, The Foreign Minister, ya que la escritora vivía en ese entonces en Nueva York y tenía la ambición de triunfar en Broadway. Pero la obra nunca fue estrenada, fue guardada en el cajón de un escritorio y estuvo perdida en los anales de las extravagancias literarias por más de 7 décadas hasta que finalmente aparece publicada en español gracias a una edición del Fondo de Cultura Económica. El traductor de El Canciller al español y verdadero motor de este proyecto es el académico e investigador chileno Felipe Toro, especialista en María Luisa Bombal, quien tuvo la gentileza de atender a Radio Praga Internacional.
6: El año 2020, mientras investigaba el paso de María Luisa Bombal por la industria de Hollywood, encontré en la Library of Congress de Estados Unidos los mecanoscritos de The Foreign Minister y Dolly Jekyll and Miss Hyde. Se trata de dos obras de teatro que Bombal escribió en la década de los 50 para insertarse en Broadway, pero que finalmente nunca se publicaron. Hasta la fecha, solo se conocían sus títulos y algunos aspectos mínimos de la anécdota que Bombal adelantó en algunas entrevistas, sobre todo para el caso de The Foreign Minister, pero que no se sabía su paradero, por lo que se puede decir que ambas obras estuvieron perdidas por casi 70 años. Una vez recuperados los textos y con el apoyo de la familia Bombal, me embarqué en la edición y traducción de la primera de estas obras, con la colaboración de la académica Gwen Kirkpatrick, de la Universidad de Georgetown. El año 2025 presentamos al Fondo de Cultura Económica El Canciller, que es la traducción anotada de The Foreign Minister, y ellos se animaron con el proyecto.
5: Publicada recientemente en Chile por el Fondo de Cultura Económica, la primera edición ya está prácticamente agotada y ha recibido muy buenas críticas de la prensa especializada.
6: María Luisa Bombal es una escritora muy querida que ha marcado profundamente a varias generaciones de lectores y lectoras de todo el continente con sus clásicos La última niebla o La amortajada. Por lo que la aparición de un texto inédito de ella, sobre todo considerando lo breve de su producción narrativa, ha generado gran curiosidad y entusiasmo. Hace poco menos de un mes salió una reseña muy generosa del crítico Felipe Joanón, titulada Un acontecimiento mayor en las letras chilenas, en la revista Átomo, y el programa Compañía Inestable de Radio Universidad de Chile y Teatro Nacional Chileno dedicó un episodio completo a presentar y discutir El Canciller con todo detalle y de manera muy rigurosa. Además, su conductora Catarina Vázquez Latorre y el dramaturgo Tomás Enríquez realizaron una maravillosa lectura dramatizada de la primera escena del texto al final del programa.
5: ¿Cómo encaja El Canciller en la obra de María Luisa Bombal? Si es que podemos decir que encaja de algún modo.
6: La gran novedad de este texto es que Bombal aparece explorando un territorio que estaba completamente fuera de los confines de su literatura publicada a la fecha. El Canciller es un texto dramático escrito originalmente para Broadway, en un género hasta ahora desconocido de su repertorio, y donde aborda la crisis política de un país extranjero. Es también el momento en que sus heroínas, con la irrupción de la narradora en escena Caterina Teodosi, que es experta en ciencias políticas, abandonan la clausura doméstica para comenzar a intervenir directamente en la esfera pública y en la historia de una nación. Dicho eso, me atrevería a decir que El Canciller es también la reescritura teatral de un texto previo de su narrativa, titulado La historia de María Griselda, que gira en torno a una mujer secuestrada por su marido en el sur de Chile. En El Canciller, ese secuestro rural aparece expandido hasta alcanzar las dimensiones de un estado policial y también aparece reformulado a partir de la historia reciente de Checoslovaquia, como si en la imaginación bombaliana la opresión doméstica sufrida por las heroínas de su narrativa previa pudiera traducirse a la experiencia política de vivir bajo un gobierno totalitario.
5: ¿Nos podrías hablar de la conexión checoslovaca del canciller? Le preguntamos a Felipe Toro. Desde Radio Praga Internacional nos parece muy interesante y curioso que una escritora como ella se haya inspirado en un político checo para escribir una obra. Cabe añadir que el 10 de marzo de 1948, Jan Masaryk fue encontrado muerto vestido con su pijama en los jardines del Ministerio de Exteriores, el Palacio Chernin de Praga, Chernivsky Palace, bajo la ventana del cuarto de baño.
6: Bombal conoció a Jan Masaryk en Nueva York durante la Segunda Guerra Mundial por medio de las conexiones de su marido francés, el conde Fal de Sanfal. Y el canciller está profundamente basado en los últimos días de Masaryk como ministro de Relaciones Exteriores de Checoslovaquia. Y si bien el texto de Bombal no menciona nunca Checoslovaquia directamente, sino más bien se refiere a un país de la región de Bohemia, las señas y acontecimientos no dejan lugar a dudas. Bombal nombra al siniestro ministro del Interior de su obra como Václav Kosek, en abierta alusión al ministro del Interior checoslovaco Václav Nosek, que seguramente los auditores checos recordarán mejor que yo. Del mismo modo, hay un presidente que renuncia dos veces, primero ante la invasión alemana y luego ante la presión de las manifestaciones del Partido Comunista, y esto en clara referencia al presidente Edvard Beneš. Por si fuera poco, para crear a sus personajes, Bombal usa los nombres de actores checos como František Smolík y Ružena Šlembrová, a quienes probablemente Bombal vio actuar en Haškovi Povídky ze Starého Mocnarstvi de Hubáček. Y por supuesto, el protagonista del texto de Bombal es un canciller llamado Georg Teodosi, socialmente encantador, con algo de bon vivant y músico, hijo del fundador del país, quien poco después de optar por permanecer en un gobierno alineado con la Unión Soviética, decide, en señal de protesta, arrojarse al vacío desde la ventana de su departamento en el Palacio Ministerial. El Palacio Ministerial acá no se llama el Palacio Chernivsky, sino se llama el ficticio Palacio Hagelberg. Por lo que he podido ir descubriendo, Bombal siguió muy atentamente las noticias de la caída de Checoslovaquia por la prensa estadounidense, y como muchos otros en la comunidad internacional, debe haber sentido una gran admiración por la figura política de Tomáš Masaryk y sin duda por el legado de su hijo, el canciller Masaryk. En el texto de Bombal, Tomáš Garrigue Masaryk se transforma en Teodor Teodosi, que es un nombre que tiene unas fuertes connotaciones espirituales, como si fuera Dios Padre de la República. Y yo sospecho que esto ocurre seguramente en referencia a la famosa frase de Tomáš Masaryk, Cristo, no César, o también en referencia a su proyecto de crear para Checoslovaquia una democracia sub specie eternitatis, es decir, la democracia vista desde la perspectiva de la eternidad. En ese sentido, Bombal, como un alquimista de Praga, reescribe la historia de Checoslovaquia de acuerdo al mito del Génesis, es decir, si Teodor Teodosi, Tomáš Masaryk, es Dios Padre, su hijo Georg, Jan Masaryk, sería Adán, y un Adán cuya caída física por la ventana del palacio sería en último término una caída metafísica al este del Edén y al este de Europa.
5: ¿Te gustaría que el canciller se tradujera al checo y sea leída y representada acá? ¿Te hace ilusión? ¿Crees que la obra aguantaría el escrutinio del público checo? Felipe Toro responde.
6: Sería un sueño realizado ver el canciller publicado alguna vez en checo, y quizá es un sueño que estuvo cifrado en la misma escritura de Bombal desde el momento en que ella decidió imaginar su universo narrativo transportado a la geografía de Bohemia. Desde luego es imposible anticipar cómo esos hipotéticos lectores y lectoras checos entrarían en diálogo con un texto que invoca de manera directa episodios de su historia reciente. Mi intuición, sin embargo, es que el canciller les podría producir el mismo efecto onírico, de extrañamiento, desorientación o ilusión óptica que le provoca a los lectores chilenos caminar por la Ulitse Nerudova y enterarse de que su nombre no hace referencia a Pablo Neruda. En ese sentido, el canciller se presenta como un capítulo más de la recepción de Praga por parte de las vanguardias históricas hispanoamericanas. En el mejor de los casos, pienso que el canciller podría presentarse para los lectores de la traducción checa como la oportunidad de desdoblarse e imaginar la nación y su historia desde fuera del tiempo y el espacio de la nación.
5: Gabriel García Márquez dijo de ella: no leí la obra de María Luisa Bombal sino mucho después. La encontré buscando las propias lecturas e influencias de Juan Rulfo. Ella es la adelantada de lo que se ha dado en llamar realismo mágico. Rulfo sostuvo que La Amortajada lo impresionó mucho en su juventud y que fue una influencia clave en la escritura de ese prodigio que es Pedro Páramo. Se conocieron en México en 1940 y reencontraron en Chile en 1972. Ahí recordamos cómo nos habíamos conocido y le agradecí su apreciación de mi obra. Le dije que sus páginas habían inspirado varias calles de Comala y dijo sentirse honrada, recordó Rulfo. Borges dijo de La Amortajada de María Luisa Bombal en 1938: libro de triste magia, libro de oculta organización eficaz, libro que no olvidará nuestra América. Profético Jorge Luis, casi 100 años después, seguimos leyendo, descubriendo y admirando a María Luisa Bombal, ahora en versión dramática, gracias a El Canciller. Y América la sigue recordando.

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2: Buenos días. Hilar Ruiz de Gaona y Torres les ofrece, en nombre de toda la redacción, las noticias del día 10 de agosto de 2026.
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2: Eslovaquia rechaza acoger migrantes, pero necesita trabajadores extranjeros. La coalición de gobierno sigue sin acordar el presupuesto estatal para 2027. Eslovaquia recuerda a las víctimas de accidentes mineros en el aniversario de la tragedia de Handlova. Eslovaquia pagará a la Unión Europea unos 4 millones de euros por no acoger a unos 200 migrantes en el marco del Pacto Europeo de Migración y Asilo. Hasta el momento, el gobierno de Robert Fico mantiene su rechazo a la migración obligatoria, pero admite que la falta de mano de obra obliga a recurrir a trabajadores extranjeros. El país necesita actualmente unos 140.000 empleados y la escasez podría agravarse en los próximos años por la jubilación de la generación de los llamados niños de Husak y la salida de jóvenes al extranjero, según indican diversos analistas. Por ello, el Ejecutivo estudia contratar más trabajadores, sobre todo para puestos de baja cualificación, pero asegura que decidirá de qué países procederán. Con todo, en Eslovaquia ya trabajan unos 150.000 extranjeros, entre ellos 55.000 ucranianos y 16.000 indios. Los partidos que forman la coalición eslovaca de gobierno aún no han alcanzado un acuerdo sobre el presupuesto estatal para el próximo año, pese a que el primer ministro Robert Fico querría negociarlo ya en septiembre. El proyecto debe llegar al Parlamento antes del 15 de octubre e incluir medidas de consolidación y de apoyo al crecimiento. Los partidos HAS-SD y el Partido Nacional Eslovaco mantienen sus propias condiciones, entre ellas la de no modificar el segundo pilar de pensiones, aumentar algunas pensiones y elevar el límite de ingresos exentos para trabajos ocasionales. Por su parte, el bloque de Rudolf Juliak reclama además eliminar las devoluciones del IVA. El Consejo de Responsabilidad Presupuestaria advierte de que el gobierno deberá ahorrar más de 1.000 millones de euros para evitar déficits insostenibles y un rápido aumento de la deuda pública. Por todo ello, los líderes de la coalición prevén reunirse antes de finales de agosto, antes de la reunión de gobierno planeada para esas fechas. Eslovaquia conmemora hoy, 10 de agosto, el Día de las Víctimas de Accidentes Mineros, instaurado tras la tragedia ocurrida en Handlova en 2009, en la que una explosión de gases en una mina de carbón causó entonces 20 muertos, 9 mineros y 11 rescatistas en el peor accidente minero de la historia reciente del país. La jornada, conocida como Día de las Rosas Blancas, recuerda a unas 800 víctimas de accidentes mineros registrados en Eslovaquia. La rosa blanca simboliza la inocencia de los fallecidos y sus hojas verdes la esperanza de que tragedias similares no vuelvan a repetirse. Tras el accidente, y aunque la extracción de carbón terminó en la región de la Alta Nitra, los equipos de rescate minero continúan vigilando las minas cerradas. Los aficionados a la astronomía en Eslovaquia y el público en general podrán observar este miércoles 12 de agosto un eclipse parcial de sol seguido de la lluvia de meteoros de las Perseidas. El eclipse comenzará poco después de las 19:20 y en el oeste del país llegará a quedar oculto más del 80% del disco solar antes de la puesta de sol. Los astrónomos recomiendan observarlo desde lugares con un horizonte despejado hacia el oeste y, sobre todo, utilizando protección ocular adecuada. A continuación, las condiciones serán especialmente favorables para las Perseidas, ya que la luna se pondrá al mismo tiempo que el sol y no interferirá en su observación. Los expertos afirman que en lugares alejados de la contaminación lumínica podrían verse entre 45 y 60 meteoros cada hora.
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2: Las altas temperaturas y la falta de agua están dejando de ser episodios excepcionales para convertirse en un desafío cada vez más frecuente en Eslovaquia. Este verano, el calor extremo ha provocado problemas de salud, especialmente entre la población vulnerable, y ha puesto bajo presión hospitales, residencias y viviendas sin aire acondicionado. Los efectos también se han dejado sentir en las infraestructuras. Los trenes han tenido que reducir su velocidad, el calor ha deteriorado el asfalto y los sistemas de climatización del transporte han resultado insuficientes. La situación ha puesto además de relieve la falta de zonas verdes y de sombra en las ciudades. A ello se suma la sequía, que afecta especialmente a la agricultura por la falta de agua para el riego y aumenta el riesgo de incendios. Los bajos niveles de agua pueden generar problemas en las centrales hidroeléctricas y nucleares, dificultar la navegación, secar los pozos y afectar a localidades que todavía carecen de suministro público de agua. La cuestión es ahora cómo prepara el Estado al país para episodios extremos cada vez más habituales. La Organización Mundial de la Salud recomienda disponer de planes específicos frente a las olas de calor, mientras varios países europeos crean centros de refrigeración, amplían las zonas verdes y desarrollan sistemas para retener el agua de lluvia. En algunos, por ejemplo, se utilizan grandes estructuras de almacenamiento de agua que ayudan a refrescar el entorno y a reducir el riesgo de incendios. En Eslovaquia, sin embargo, todavía se reclama una estrategia más amplia y coordinada. El gobierno ha remitido preguntas sobre sus planes a los ministerios de Medio Ambiente, Economía y Agricultura, aunque ninguno de ellos ha ofrecido hasta ahora una respuesta concreta. El partido opositor, Eslovaquia Progresista, ya pidió en abril la convocatoria de un gabinete de crisis ante la gravedad y entonces la sequía. El ministro de Medio Ambiente, Tomáš Taraba, defiende medidas como la limpieza de cauces y el apoyo a más de 140 proyectos para retener agua. Por el contrario, el eurodiputado opositor Michal Viesik considera que falta una estrategia eficaz para hacer frente al deterioro de los bosques, la escasez de agua en la agricultura y los posibles problemas de refrigeración de las centrales nucleares. El calor también plantea un riesgo creciente para la salud y la seguridad. El Ministerio del Interior prepara un nuevo sistema de alerta para informar rápidamente a la población de situaciones extraordinarias, incluidas las olas de calor, aunque no estará operativo hasta 2027. Sanidad asegura haber destinado fondos a climatizar las zonas más críticas de los hospitales y prepara una auditoría para determinar nuevas necesidades. El Ministerio de Trabajo estudia además si deben endurecerse las normas para proteger a los trabajadores durante los episodios de calor extremo. El debate, por tanto, ya no se limita a cómo afrontar la próxima ola de calor. El reto para Eslovaquia es adaptar de forma permanente la gestión del agua, las ciudades, la agricultura, las infraestructuras y la protección de la población a un clima cada vez más extremo.
3: Hola a todos. Arranca la semana y las decisiones que definen el rumbo del país no dan tregua. Bienvenidos a Economía y Política de Radio Eslovaquia Internacional, su espacio de análisis y debate. Hoy es lunes, vuelve a cero y nos esperan 168 horas completamente nuevas para comernos el mundo. Antes de abordar los temas de esta emisión, deseamos saludar cordialmente a la audiencia que nos sintoniza por onda corta en diversos lugares del mundo, así como a quienes nos escuchan por FM en la región de Bratislava. A todos nuestros oyentes, incluyendo a quienes nos acompañan en las plataformas digitales, les recordamos que están en sintonía con Radio Eslovaquia Internacional. Soy José Portuondo y les acompañaré durante la próxima media hora desde el estudio R17, ubicado en la emblemática pirámide invertida de Bratislava. En los controles y la magia del sonido estará el operador técnico Abdulgani Arut. Y ahora sí, pónganse cómodos y sintonicen bien sus receptores, que comenzamos.
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3: Las relaciones entre Eslovaquia y China atraviesan un momento excelente. Para la República Eslovaca, China se mantiene como el socio comercial más importante fuera de la Unión Europea. Así lo destacó el presidente eslovaco, Peter Pellegrini, el pasado 28 de julio en Pekín, tras reunirse con el mandatario chino, Xi Jinping. No obstante, el jefe de Estado eslovaco advirtió sobre el desequilibrio en la balanza comercial actual, ya que el volumen de importaciones desde el gigante asiático supera con creces las exportaciones nacionales. Por este motivo, instó a lograr un acceso más justo, transparente y equitativo para las empresas eslovacas en el mercado chino. Como dijo el presidente chino, solo la cooperación mutua beneficia a ambas partes, no la confrontación. Por eso, Eslovaquia defenderá esta postura en Europa para buscar soluciones mediante la negociación y el diálogo directo. El objetivo es negociar un acceso más justo a los mercados chinos, tanto para los productores eslovacos como para los europeos, y así reducir gradualmente el desequilibrio, añadió Pellegrini. El presidente afirmó que Eslovaquia es percibida como un entorno seguro para el capital chino, al tiempo que resaltó los proyectos vigentes y la planificación de futuras inversiones.
4: Actualmente veo el mayor potencial de beneficio en el ámbito de las tecnologías modernas y la inteligencia artificial. Asimismo, hemos abierto un nuevo capítulo en nuestras relaciones bilaterales para intensificar la cooperación entre nuestras instituciones educativas y de investigación. Tras mi visita, informaré al ministro de Educación eslovaco, Tomáš Ďurker, y le solicitaré que visite China acompañado por una delegación de nuestras organizaciones científicas. El presidente chino también ha manifestado su total disposición para recibir a este grupo, con el objetivo de fortalecer los lazos entre las universidades e institutos de investigación de ambos países.
3: La situación geopolítica también centró el debate de los dos mandatarios, quienes coincidieron en que los conflictos armados actuales carecen de solución militar. La única vía para calmar la tensión es entablar un diálogo cuanto antes, detener los combates y buscar una salida pacífica, subrayó el jefe de Estado eslovaco. Por otra parte, Pellegrini mantuvo conversaciones con el primer ministro chino, Li Qiang, y el presidente del Comité Permanente de la Asamblea Popular Nacional, Zhao Lei, con quienes abordó las vías para fortalecer la cooperación bilateral.
4: Ambos líderes destacaron el alto nivel de las relaciones bilaterales, calificándolas como las mejores entre la historia diplomática entre China y Eslovaquia. Según el primer ministro chino, este panorama ofrece una base sólida para intensificar la cooperación económica y comercial. Asimismo, el jefe del gobierno chino expresó su convicción de que las futuras inversiones de su país contarán con el pleno respaldo de Pekín para materializarse en Eslovaquia. Por mi parte, aseguré que Eslovaquia garantizará un entorno estable y previsible para las inversiones chinas en áreas estratégicas de mutua complementariedad. Entre estas destacan las tecnologías modernas, la industria, el desarrollo de capacidades locales y el sector automotriz, donde se prevé una sólida sinergia potenciada no solo por la construcción de las plantas de baterías, sino también por otros proyectos conjuntos. Además de los encuentros políticos, la agenda incluyó una revisión de los avances tecnológicos en robótica, vehículos autónomos e inteligencia artificial para evaluar de primera mano el potencial de la cooperación actual.
3: Así lo señaló Pellegrini en rueda de prensa. Durante las conversaciones también se abordaron las relaciones entre la Unión Europea y China. El mandatario eslovaco subrayó que estos vínculos están marcados por tensiones derivadas del desequilibrio comercial que perjudica a la Unión. Por su parte, el primer ministro chino coincidió con el presidente eslovaco al respaldar un diálogo constructivo y la búsqueda conjunta de soluciones. Durante el encuentro con Xi Jinping, el presidente eslovaco invitó a su homólogo chino a visitar el país. El encuentro podría concretarse el próximo año, en el marco de la gira europea que realizará el mandatario asiático. El analista político Juraj Rapko, en declaraciones a la agencia TASR, afirmó que es muy probable que dicho encuentro se concrete.
4: El presidente chino no visitaría Eslovaquia únicamente por nuestras relaciones bilaterales, pero en el marco de las negociaciones con la Unión Europea es concebible. Si visita Europa, no se puede descartar. China necesita lobistas en la Unión Europea.
3: Sin embargo, Rapko afirmó que aún queda mucho trabajo por hacer entre la promesa verbal de una visita y su realización. Hay que planificarlo todo. Hasta el más mínimo detalle debe planificarse, incluso contemplando alternativas. Porque así es como actúa China, advirtió. Y ahora los invito a compartir un recorrido por nuestro archivo. Disfruten de la redifusión de julio de Ventana al Mundo, preparado por los redactores Michal Hersek, de Radio Regina, y Jürgen Rendel, de Radio Eslovaquia Internacional.
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3: Los dos municipios de los que hablamos hoy están muy cerca de la capital eslovaca. Cifer se encuentra al noreste de Bratislava, en la región de Trnava, mientras que Prelenkirchen está ubicado al suroeste, ya en territorio de Baja Austria. Por su proximidad geográfica, podría pensarse que este hermanamiento nació de forma natural. Sin embargo, el verdadero impulso para la asociación provino de un empresario de origen eslovaco que vivió en ambas localidades en diferentes etapas de su vida, según explica el alcalde de Cifer, Maros Sagan.
6: La relación de hermanamiento entre los municipios de Cifer y Pelenkirchen tiene su origen en una historia familiar de éxito y arraigo. Durante la época del socialismo, una familia oriunda de Cifer emigró a Austria. Lograron establecerse con gran éxito en el municipio de Pelenkirchen, donde fundaron un negocio. Sus hijos asistieron a las escuelas locales y se ganaron el respeto de la comunidad. El prestigio de la familia se consolidó cuando su principal representante, el señor Askold Slezak, fue elegido miembro del Consejo Municipal de Pelenkirchen. Tras la caída del bloque socialista en los años 90, el señor Slezak regresó a Cifer para emprender con éxito nuevos proyectos comerciales. Fue precisamente su iniciativa la que impulsó la alianza oficial entre ambas localidades, demostrando que este vínculo institucional se fundamenta en sólidas relaciones personales.
7: Así pues, con el tiempo se mantuvieron los contactos en la medida de lo posible y se organizaron visitas mutuas. En 2004, coincidiendo con la adhesión de Eslovaquia a la Unión Europea, el municipio decidió formalizar la colaboración. Al principio estábamos muy motivados, tanto que nos apuntamos de inmediato a un curso de eslovaco, convencidos de que debíamos aprender el idioma. Sin embargo, al menos en mi caso y en el de algunos compañeros, fracasamos estrepitosamente. A pesar de ello, la alianza se consolidó y siguió creciendo.
3: Así lo afirma Joan Koch, alcalde de Pelenkirchen, quien además añade que las barreras idiomáticas no representan un obstáculo para la cooperación vigente, dado que su colega de Cifer, Marc Sagan, domina el alemán. Asimismo, destaca que esta alianza ha consolidado el intercambio administrativo a lo largo de los años, un avance que refrenda Katarina Vaxigálova, empleada de la municipalidad de Cifer.
8: Considero que la cooperación con el municipio de Pelenkirchen es sumamente positiva y enriquecedora. Nos reunimos varias veces al año, principalmente en eventos culturales que propician el intercambio informal de conocimientos en un clima de cordialidad. Asimismo, hemos colaborado en 3 proyectos europeos subvencionados, un ámbito en el que aún podemos aprender mucho de nuestro socio austríaco para seguir creciendo profesionalmente.
7: El primer proyecto del programa Interreg fue el Centro de Información Eólica. Pelenkirchen cuenta con un gran parque eólico de 30 aerogeneradores y, en colaboración con Cifer, lanzamos una iniciativa para acercar esta energía a la población, especialmente a los ciudadanos eslovacos. El proyecto se extendió durante casi 14 años y, recientemente, hemos recibido numerosas visitas desde Eslovaquia, sobre todo de grupos escolares.
3: Explica el alcalde Joan Koch. El Centro de Información sobre Energía Eólica se encuentra en una antigua bodega a las afueras de Pelenkirchen, rodeado de aerogeneradores. Los visitantes pueden ver el interior de un aerogenerador y conocer la tecnología que sustenta esta forma de producción energética, a menudo calificada como verde.

0: El municipio austriaco de Prellenkirchen cuenta hoy con 1.700 habitantes, mientras que la población eslovaca de Zifer tiene aproximadamente 2 veces y media esa cantidad. A pesar de la diferencia demográfica, ambas localidades conservan vestigios arquitectónicos de su pasado compartido bajo el Imperio Austrohúngaro. Así lo afirma el alcalde de Zifer, Maros Sagan.
1: Creo que en esto somos muy parecidos. Nos inspira su gestión del espacio público, su enfoque del urbanismo y la protección de sus monumentos. A la inversa, a ellos les inspira cómo, en solo 2 décadas, hemos dado un salto enorme. Hemos implementado proyectos que para ellos no serían tan viables debido a su falta de flexibilidad.
0: Sin embargo, el municipio de Prellenkirchen tiene mucho que ofrecer, especialmente a nivel cultural, algo que probablemente admiran muchos residentes de Zifer.
2: Cuando se menciona Prellenkirchen, muchos residentes de Zifer piensan inmediatamente en su banda de música. Hace años estuve en Prellenkirchen en un evento donde la agrupación participó en el programa cultural. Siempre es un placer ver el fervor y el entusiasmo con el que tocan. La banda está integrada por músicos de todas las edades, desde jóvenes hasta mayores, lo que demuestra que la música es parte intrínseca de la vida del pueblo y cuenta con una larga tradición. En Zifer también recordamos con mucho cariño sus actuaciones.
0: Con este entusiasmo se expresa Dusan Saya, concejal del Ayuntamiento de Zifer, al hablar de la sociedad musical de Prellenkirchen. La tradición del viento metal en Austria cuenta con una larga historia. Desde el siglo XIX, las bandas municipales han sido un pilar fundamental en la vida comunitaria. Hoy en día, esta música sigue siendo un elemento central en la identidad de la mayoría de los pueblos y ciudades como Prellenkirchen. Su presencia en festivales, festividades religiosas y actos oficiales dinamiza la vida social y tiende puente entre generaciones. Durante nuestra visita a Prellenkirchen, también conocimos a Walter Herr, el veterano presidente de la Asociación Musical Local, quien recordó con cariño las actuaciones de la banda en Zifer.
1: Tuvimos la oportunidad de participar en 2 ocasiones en la fiesta de la cosecha y su tradicional procesión hacia la iglesia. La hospitalidad de los lugareños fue extraordinaria. Contábamos además con la inestimable ventaja de ser acompañados por un director de orquesta con 32 años de trayectoria en la Filarmónica de Bratislava, un detalle verdaderamente excepcional. En lo personal, me cautivó la riqueza del folclore y la tradición, reflejada en la belleza de los trajes típicos y en la puesta en escena. Toda la experiencia nos dejó profundamente entusiasmados.

0: Na takýchto rôznych kultúrnych podujatiach sa pravidelne navštevujeme.
1: Nos encontramos con frecuencia en diversos eventos culturales como este. Además, cada año recibimos varias visitas más breves, ya sea de viticultores que exponen sus vinos en nuestras catas o de grupos más reducidos de personas que participan en nuestros eventos vinícolas o turísticos. En definitiva, es una dinámica que mantenemos con gran regularidad.
2: El alcalde de Zífer, Maros Sagan, valora profundamente los lazos culturales y sociales que se cultivan regularmente a través de esta colaboración. Al estar situada a solo 10 kilómetros de Bratislava y de la frontera, Prelenkirchen se ha convertido en el nuevo hogar de muchos ciudadanos eslovacos. Actualmente, uno de cada 9 habitantes del municipio proviene de Eslovaquia. Un fenómeno que, según Walter Hern, impacta de forma muy positiva en la vida social y cultural de la comunidad.
1: Los niños eslovacos también participan en la banda de música. Ya tocan en la orquesta principal y la experiencia está siendo excelente. Sus padres también están muy contentos de que se unan y aprendan a tocar un instrumento. Aunque no todos se integran y participan, la población local tiene una actitud muy positiva hacia todo esto.
2: Entre los residentes eslovacos de Prelenkirchen se encuentra María Shermakova, quien se estableció en este municipio de la Baja Austria hace 15 años con su familia. Recuerda que por aquel entonces la presencia de niños eslovacos en la guardería era mínima. Actualmente la proporción se ha equilibrado al 50%. Para sus hijos, el proceso de integración en este nuevo entorno fue sumamente sencillo.
3: My sme od začiatku vedeli, že tu nechceme chodiť len prespávať a vrácať sa do Bratislavy, ako keby žiť.
4: Desde el principio tuvimos claro que no queríamos que vinieran solo a dormir y volvieran a Bratislava como simples turistas. Buscábamos que se integraran en la escuela y echaran raíces. Por eso se involucraron tanto en la comunidad, en los clubes locales, el equipo de fútbol, el cuerpo de bomberos voluntario y el Jugendzentrum. Centro juvenil.
2: Es natural que a los adultos les resulte más fácil que a los niños integrarse en un nuevo hogar, especialmente en un país extranjero y con un idioma diferente. ¿Cómo vivieron este proceso la señora Shermakova y su esposo? ¿Y qué papel desempeñó la vida cultural y social de Prelenkirchen en su adaptación?
4: Nos adaptamos un poco más tarde. Aquí se organizan muchas celebraciones y festivales locales, lo cual veo como algo muy positivo, porque facilita la integración. Ves a la gente, la conoces y pasas tiempo con los vecinos del pueblo. Así la vida deja de ser tan anónima. Cuando llegamos, ni mi marido ni yo sabíamos alemán, salvo quizás para decir hola. Teníamos miedo, pero a pesar de eso, no fue un problema y terminamos aprendiéndolo poco a poco. De hecho, desde hace unos años enseño eslovaco como asignatura optativa en el colegio.
2: A pesar de su cercanía con Bratislava y de residir en ella una gran comunidad eslovaca, Prelenkirchen aún no cuenta con transporte público directo hacia la capital. Sin embargo, el alcalde Koch asegura que esto cambiará pronto con el nuevo proyecto piloto de la plataforma Gestión Territorial de Bratislava.
5: Se trata de un proyecto piloto en colaboración con la ciudad de Bratislava y su empresa de transporte público. El objetivo es conectar la región con Prelenkirchen mediante una línea de autobús que operará inicialmente durante 3 meses. Esperamos que esta iniciativa se vuelva permanente. Su lanzamiento está previsto para finales de verano.
2: Gracias a esta nueva conexión de autobús, pronto será posible viajar en transporte público desde Prelenkirchen, Austria, hasta Zífer, su localidad hermana en Eslovaquia. ¿Qué opina el alcalde Joan Koch sobre la actual situación de la región fronteriza común y qué espera para el futuro de este hermanamiento?
5: Pertenezco a una generación que aún recuerda vividamente el telón de acero, cuando el aislamiento total nos hacía preguntarnos quiénes vivían al otro lado y cómo era su día a día. La repentina apertura de las fronteras fue un hito impactante. Con el tiempo estrechamos distancias y consolidamos nuestra relación. Considero que esta colaboración es sumamente positiva y deseo que continúe. Confío en que se intensifique y en que nuestros lazos humanos se fortalezcan cada vez más.
2: Y con este hermoso deseo para el futuro, cerramos nuestra ventana al mundo de hoy, que en esta ocasión nos permitió contemplar la región fronteriza entre Austria y Eslovaquia. Así llegamos al final de nuestra emisión de este lunes. Gracias por informarse y acompañarnos en este espacio. Los invitamos a seguir visitando nuestra web oficial de la emisora para más detalles de los temas tratados. En la realización del programa participaron el máster de sonido Abdul Ghani Arut, el asesor musical Radomir Mesha y desde el micrófono este servidor José Portuondo. Que tengan un excelente lunes y una gran semana. Hasta pronto.

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0: Bienvenidos al informativo de Radio Francia Internacional. Aquí en París ya es la 1:00 a.m. del martes 11 de agosto. En los controles técnicos nos acompaña Alexandra Cayuela. Noticias.
1: Ubaldo Bravo.
0: El gobierno de Colombia asegura que su prioridad es rescatar a las víctimas del terremoto de este lunes. Van 18 réplicas y aumenta el número de fallecidos a 111. La comunidad internacional expresa su solidaridad a Colombia. Naciones de América Latina, de Medio Oriente y de Europa ponen a disposición rescatistas y materiales en las operaciones de rescate. Esperan la luz verde del gobierno colombiano para apoyar en el terreno. El mes de julio 2026 fue el más caluroso en Occidente desde que se tienen registros. Así lo anunció la agencia Copernicus, que también alertó del calentamiento de los océanos. Y después de este noticiero abundaremos sobre la ola de violencia en Ecuador, donde la minería irregular de oro y cobre se mezcla con el narcotráfico. Estos son nuestros titulares. Vámonos con el noticiero. Colombia se encuentra en situación de desastre de carácter nacional. Una declaración del gobierno de Abelardo de las Priella tras el terremoto de magnitud 7,4 que azotó al país este lunes. Así hace frente a la tragedia.
2: El gobierno nacional mantiene desplegadas todas sus capacidades para proteger la vida, atender a las comunidades afectadas y llevar ayuda a cada territorio que se necesite. He dado una orden perentoria como jefe de Estado y jefe de gobierno. Lo primero es el rescate de las personas que se encuentran bajo los escombros. Esa es la prioridad, rescatar a las personas que todavía están bajo escombros.
0: De las Priella comunicó que hasta el momento se reportan 111 fallecidos y que las cifras las actualizará cada 2 o 3 horas. Este es el último balance de los daños.
2: 87 heridos, 1.575 viviendas averiadas, 37 viviendas completamente destruidas, 61 edificios colapsados, 18 centros de salud averiados, 52 centros educativos averiados. Este reporte lo voy a estar dando personalmente cada 2-3 horas.
0: También se reportan 6 aeropuertos afectados y sin operaciones. El epicentro tuvo lugar en el departamento del Chocó, al suroeste del país. Las precisiones científicas del terremoto con el director del Servicio Geológico Colombiano, Julio Fierro Morales, al micrófono de nuestra radio asociada RCN.
3: A las 7:34 de la mañana los colombianos nos vimos mecidos por un sismo de magnitud 7,4. Entonces este es el sismo más fuerte que hemos sentido en Colombia en la última década. No fue un sismo somero, no fue cerca de la superficie, tuvo una profundidad considerable de cerca de 88 kilómetros, entonces digamos que es una dinámica diferente a la que tuvimos el 24 de junio en Venezuela. Y los que vimos particularmente en la zona plana de Bogotá, yo también estaba en un 10.º piso en el Nicolás de Fermán y se sintió muy, muy largo. Pudo haber eso que llamamos efecto de sitio, similar al efecto que se causa en una tina llena de agua. Puede que uno golpee la tina, la parte sólida de la tina vibre un momentito, pero el agua que está dentro de la tina va a vibrar durante muchísimo más tiempo. Hay un efecto similar acá. Entonces, es probable que en la parte plana sintamos durante mucho tiempo el efecto de la vibración.
0: En Bogotá hasta el momento no se registran víctimas. Las autoridades locales ordenaron la revisión de los edificios en busca de daños o afectaciones de infraestructuras que pudieran poner en peligro a la población. Piden prudencia por posibles réplicas. También en la capital se organizan abriendo centros de acopios para las ciudades afectadas, como es el caso de Cali, la tercera más poblada del país, donde hay edificios derrumbados y 15 fallecidos. Nuestra compañera Andreina Flores contactó con Carmen Rengifo, habitante de Cali, quien le contó que los caleños siguen en shock tras el terremoto y con incertidumbre por las posibles réplicas.
4: O sea, empezó muy, muy suave. Yo vivo en un cuarto piso, un edificio bastante antiguo. De un momento a otro, fomentando muy, muy fuerte. Y empecé a ver cómo caían las cosas. Un momento en que pensé honestamente que ya el edificio se iba a colapsar y que iba a quedar ahí. Hay muchísima, muchísima gente evacuada, porque además con el temor de que haya otra réplica, pues las edificaciones que quedaron dañadas o averiadas con muchas grietas pueden volverse a caer, pueden caerse. Entonces aquí la gente está en la calle, o sea, la gente no quiere volver a sus espacios, a no ser que sea una casa o un primer piso. Está también nos han reportado amigos y amigas edificios colapsados, gente todavía atrapada bajo los escombros y también estamos como en shock, o sea, uno no sabe qué hacer, para dónde movilizarse. También las tuberías se dañaron, se reporta zonas sin energía, sin agua. Pues claro, eso hace que se colapsen también todos los servicios de todos lugares y se han suspendido clases, la movilidad está siendo reducida mientras se van y se revisan edificaciones en toda la ciudad.
0: La situación más grave sería en Pereira, donde hay 55 fallecidos. El alcalde de esa ciudad, Mauricio Salazar, declaró a la prensa local que 60 edificios colapsaron y que hay miles de personas heridas. Ante esta tragedia, diferentes naciones ya anunciaron que están dispuestas a ayudar. Los detalles con Carlos Pizarro.
5: Ecuador, Venezuela, El Salvador, Estados Unidos, México, Brasil, España o Israel son solo algunos de los países que han reaccionado a la catástrofe colombiana poniendo a disposición rescatistas, materiales o asistencia humanitaria durante las primeras horas del siniestro. Las ayudas extranjeras todavía deben ser aceptadas, organizadas y destinadas a los lugares donde resulten necesarias. La Cancillería colombiana coordina ese proceso con la Unidad Nacional para la Gestión del Riesgo y Desastre y así evitar desplazamientos sin asignación previa y garantizar que cada contingente llegue con una misión concreta. Los primeros equipos han sido movilizados hacia Risaralda, Valle del Cauca, Caldas y Chocó. La prioridad se encuentra en los edificios donde existen indicios de personas con vida, especialmente en Pereira y Cali, aunque también hay intervenciones abiertas en Manizales, Quibdó y otros municipios próximos al epicentro. Mientras la Cancillería colombiana mantiene abiertos los contactos con todos los gobiernos que han ofrecido asistencia, Bogotá decidirá qué contingentes extranjeros necesita y en qué punto pueden incorporarse a las labores de rescate.
0: El Servicio Geológico Colombiano registra 18 réplicas hasta el mediodía, hora local, y que Colombia vivió el evento sísmico de mayor magnitud en lo que va del siglo XXI. En nuestras siguientes ediciones seguiremos informando sobre este terremoto en Colombia. El primer ministro de Israel, Benjamín Netanyahu, rechazó este domingo el plan para Gaza de Trump y reiteró que el ejército israelí no abandonará el enclave palestino. Sigue exigiendo el total desarme del grupo islamista Hamas. A pesar de que Netanyahu desestima los planes de Washington, Trump dijo este lunes que su relación con el primer ministro israelí es muy buena. El contexto electoral en Israel podría condicionar las decisiones de Netanyahu. Así informa desde Tel Aviv nuestro corresponsal Daniel Blumenthal.
6: A tan solo 2 meses y medio de las elecciones generales y cuando los estudios de opinión le son desfavorables, el primer ministro israelí Benjamin Netanyahu enfrenta un delicado malabarismo político. Abriendo la reunión semanal del gabinete, Netanyahu rechazó la hoja de ruta de 15 puntos para la franja de Gaza propuesta por el Consejo de Paz y avalada por el presidente Donald Trump. Declaró que el ejército israelí no se retirará de la zona sin un desarme real de Hamas, reafirmando además su negativa tajante a la creación de un Estado palestino. Sin embargo, tras esta firme retórica se esconde una intensa encrucijada política. Por un lado, la Casa Blanca y el presidente Donald Trump presionan para avanzar en la reconstrucción de Gaza y acelerar la estabilización de la región. Por el otro, sus socios de coalición de extrema derecha amenazan con retirar su apoyo si concede el más mínimo terreno. Aunque el estamento de seguridad prepara retiradas parciales en zonas como Rafa para permitir la entrada de fuerzas internacionales, Netanyahu intenta frenar los costes políticos de cara a unos comicios donde la derecha le exige máxima firmeza. Mientras tanto, la evidente frialdad de Washington complica aún más su campaña electoral, dejándolo acorralado entre las exigencias diplomáticas de su principal aliado y su supervivencia en el poder. Para Radio Francia Internacional, Daniel Blumenthal, Tel Aviv.
0: Seguimos en la región, en Medio Oriente, Irán y Estados Unidos agregan más exigencias para retomar las negociaciones de paz. La última la puso Washington, exigiendo que Teherán le pague compensaciones por los ataques de los últimos meses, pero también por los que sucedieron hace décadas. Trump dice que él también tiene derecho a reclamar el pago de daños y citó en concreto el caso del atentado del año 2000 contra uno de sus barcos en Yemen. Pasamos a noticias del continente americano. Estados Unidos tiene nuevo fiscal, Todd Blanch, el antiguo abogado personal de Donald Trump, quien juró cargo este lunes frente al mandatario. Llegó al puesto con apenas un voto de mayoría, 50 a favor y 49 en contra. Los demócratas dicen que con este nombramiento Trump busca utilizar el Departamento de Justicia para venganzas políticas. Nos vamos ahora a Ecuador, donde 8 cadáveres fueron encontrados el domingo en 2 fosas comunes en el sur del país, en una región conocida por la minería irregular y bajo estado de excepción. Para la politóloga Carla Álvarez de de Flaxo, los crímenes en la zona se explican por la creciente mezcla de minería ilegal y narcotráfico.

0: iremos desarrollando después de nuestro noticiero y cambiamos rotundamente de tema para hablar de medio ambiente. Julio de 2026 fue el mes más caluroso en diferentes partes del planeta desde que se tienen registros, y además de las altas temperaturas que afectaron a varias partes del planeta, el programa Copernicus alertó del calentamiento de los océanos. Yago Martín con los detalles.
1: El programa europeo Copernicus, que proporciona datos ambientales para apoyar la gestión del clima, de los desastres y de los recursos naturales, alertó sobre una situación excepcional marcada por temperaturas récord en Europa Occidental, al tiempo de que los océanos también registraron altas temperaturas en julio. Según un informe publicado este lunes, los países occidentales europeos vivieron el periodo junio-julio más caliente nunca antes registrado, con olas de calor repetidas que iniciaron de manera excepcional en mayo, e incluso la más reciente arrancó este mismo día, al tiempo de registrarse dramático incendios y una sequía generalizada. En tanto, la superficie de los océanos registró una temperatura récord en el mes de julio, al llegar a los 20,89 grados centígrados. Y no solo Europa sufre de las altas temperaturas, también la región del Sahel, entre el norte de África y el desierto del Sáhara, así como América Latina, han registrado estas temperaturas extremas en julio, y que se han mantenido en niveles excepcionalmente altos en gran parte del Pacífico tropical, una zona en la que se prevé que las condiciones actuales del Niño se intensifiquen aún más en los próximos meses, advirtió Copérnico.
0: Gracias, Yago Martí, y hasta aquí el informativo de RFI. Siga atento a nuestras siguientes ediciones porque seguiremos informando sobre lo sucedido en Colombia. Siga también la actualidad mundial en nuestro sitio internet rfimundo.com y en nuestras redes sociales. Hasta la próxima.

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1: En Ecuador, este domingo, se encontraron 8 cadáveres de 2 fosas comunes en una zona controlada por una sanguinaria pandilla conocida como Los Lobos. Aquí, en los últimos años, se expandió la minería irregular de oro y cobre, y esto pese a la mano dura del gobierno del presidente Daniel Noboa. Este es un informe sobre la seguridad en Ecuador a cargo de Carlos Pizarro.
2: El hallazgo de 8 cadáveres desmembrados en 2 fosas comunes en una mina ilegal de oro del sur de Ecuador no es el primero ni el único caso que alarma sobre la violenta situación que arrastra el país en su lucha contra el crimen organizado. Para la profesora Carla Álvarez, politóloga investigadora experta en seguridad ciudadana, violencia y crimen organizado por la Facultad Latinoamericana de Ciencias Sociales, este último macabro hallazgo responde a la pedagogía de la violencia que se está instaurando en el país.
3: El punto es que hay varios hallazgos ya de fosas comunes y de cuerpos calcinados con signos de tortura en zonas donde se ejerce la minería ilegal. Esto nos quiere decir que, bueno, el país está vuelto en este ciclo de violencia y que lamentablemente estas escenas, estos hechos y estos hallazgos están volviendo cada vez más cotidianos. Se ve que hay una pedagogía de la violencia que está siendo utilizada por la disputa territorial de estas organizaciones que compiten por los yacimientos de oro o por dominar la logística de la salida de la droga. Entonces, es una pedagogía de la violencia que se está instaurando en el país y este hallazgo lo muestra así.
2: Pese a la mano dura del gobierno del presidente Noboa contra el crimen organizado, la violencia armada no cesa en Ecuador. De momento, la instauración de las Fuerzas Armadas no consigue erradicar estos terribles episodios que han atemorizado a la población.
3: Lo que está pasando en el Ecuador, desde mi punto de vista, es que existe una respuesta que está excesivamente concentrada en el uso de la mano dura, ¿no? En el uso de los estados de excepción, en el uso de los toques de queda, en la excepcionalidad como cotidianidad, y descansa la estrategia estatal en los militares, policías en general, en el uso de la fuerza. Y esto no está dando el resultado necesario porque definitivamente el uso de la fuerza no puede reducir todas las condiciones estructurales que nos abocan y que han permitido que estemos en estas circunstancias. Creo que hay que ver una estrategia mucho más integral, y mientras no entendamos la violencia como una condición de multicausalidad, es que no vamos a resolver las circunstancias que ahora nos afectan. Necesitamos tener una mirada más integral de protección más a los seres humanos para evitar que estos casos espeluznantes se sigan repitiendo.
2: Ecuador es uno de los países más violentos de la región, con una tasa cercana a los 51 homicidios por cada 100.000 habitantes en 2025. En la actualidad, las bandas criminales se disputan las rutas del tráfico internacional de cocaína y los yacimientos mineros.

0: los ilegales, pese a la declaración del estado de excepción en las zonas más conflictivas.
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3: Muy buenas tardes a todos, ¿qué tal? ¿Cómo están? No se puede negar que el mundo está experimentando una creciente apertura cultural y gastronómica más allá de nuestras fronteras, que no pueden frenar ni los aranceles impuestos por Estados Unidos ni las dificultades de la aplicación del Tratado Europa-Mercosur. Nuestras invitadas de hoy, representantes de la Asociación Mujeres de Mezcal y Destilados de México, son un buen ejemplo de ello.
4: El mezcal está intrínsecamente ligado a nuestra cultura, a nuestra vida, a nuestra visión del mundo. No hay un día que pase que no estés pensando en mezcal.
5: Nosotros somos, como pueblo mexicano, somos los hijos del maguey. Nuestro mayor desafío, que las mujeres no estábamos visibles.
4: Que una mujer dijera, soy mezcalera, era como decir, como confesar un pecado.
6: Todavía controversia que una mujer esté en la cabeza de una destilería. Siempre va a haber un tema de por ser mujer. El ambiente es nuestro pasado, nuestro presente, nuestro futuro. ¿Y qué le vamos a dejar a las próximas generaciones?
7: Esta generación somos la generación que tenemos en nuestras manos la responsabilidad de que esta actividad siga o pare.
3: Muy buenas tardes, Marta.
8: Hola, Jordi. Muchas gracias.
3: Marta Murguía, que es embajadora del tequila y el mezcal aquí en Francia. Bienvenida una vez más.
8: Muchísimas gracias.
3: A Radio Francia Internacional. A pesar de los aranceles, la aplicación del Tratado Europa-Mercosur, el Festival Viva Agave celebra una nueva edición, ¿no?
8: Así es. Estamos afortunadamente celebrando la cuarta edición del festival. Estamos muy contentos porque esta edición marca un cambio realmente, puedo decir, muy positivo en la difusión y promoción de los destilados de agave, que es nuestro trabajo desde hace varios años. Y estamos contentos porque estamos viviendo una época de evolución en la percepción de los destilados mexicanos aquí en Europa y en Francia, ¿no? Específicamente en donde vivimos, donde vemos que el consumo del tequila durante muchos años fue considerado como un alcohol de baja calidad. Hoy estamos transformando esta visión gracias a todos los productores y productoras que están haciendo un trabajo maravilloso con sus destilados, y porque estamos descubriendo que justamente son destilados que tienen una historia, una cultura, una tradición, que muchas veces las personas que distribuyen, importan, no saben justamente transmitir a los consumidores.
3: Para eso estás tú, ¿no?
8: Para eso estamos nosotros, el equipo de Viva Agave, el equipo de la Maison Bleu Agave, el equipo de muchos importadores, distribuidores que sí hacen el trabajo de concientizar al consumidor.
3: Y todo eso, a pesar de los pesares, a pesar del Tratado de Mercosur, la dificultad en aplicarlo, seguro que no hay problemas con los agricultores franceses, ¿no? Aquí no se cultiva agave.
8: Sí, no se cultiva. Es una planta que es endémica de México, pero que se encuentra en Francia, en todo caso es una planta que se considera invasiva. Es decir que, por ejemplo, el caso de Marsella, hay un parque nacional en el cual el gobierno pidió que se arrancaran porque era una planta invasiva, pero un grupo de personas se puso a, vamos a hacer un destilado de agave como hacen en México. Entonces ellos hacen un destilado que se llama La Josiane, que es un destilado de agave hecho en Francia, gracias a que ellos dijeron, pues esta planta tiene una historia, una cultura, una tradición.
3: Vive la France.
8: Vive la France.
3: Pero esta edición tiene un tono muy especial porque se celebran los 200 años de las relaciones diplomáticas entre México y Francia, ¿no? Tú que eres embajadora, debe ser algo muy, muy digno de celebrar, ¿no?
8: Es para nosotros ha sido durante muchos años una relación de orgullo para los mexicanos y de mucha apertura comercial entre los dos países. Francia voltea hacia México como un país que, aparte, hay que reconocer, y tú lo sabes, es la puerta de entrada hacia América Latina en todo caso, en la cuestión comercial, musical, artística, en muchos aspectos México es la puerta. Entonces, Europa, Francia específicamente, tiene muchos tratados con México para que se puedan abrir acuerdos comerciales entre los dos países. Y hay que celebrar eso porque son 200 años de trabajo y de muy buenas relaciones entre los dos países.
3: Imagino que ha habido altos y bajos, ¿no?, en esa relación.
8: Sí.
3: ¿No? Pero bueno, y, como en toda pareja, ¿no?
8: Como en toda pareja, solo es la comunicación lo que debe primar.
3: Pero esta edición está dedicada a un tema muy importante, el papel de las mujeres en el universo del Algarve. Para ello están con nosotros, miembros de esta asociación, la Asociación de Mujeres del Mezcal y del Estado de México. Tenemos con nosotros a Yolanda Ruiz Sánchez, que es presidenta y fundadora de la asociación, a Rocío Ramírez, presidenta también de Mujeres del Comité Coposh Chocolate y Café de Chiapas, y Cecilia López Chávez, representante de la Asociación Mujeres Empresarias de Mezcal y Agave de Guanajuato. Bienvenidas a todas. Me dirijo quizás a Yolanda. ¿Cómo nace y con qué fines esa asociación de mujeres de mezcal y destilados ahí en México?
9: Bueno, primero que nada, gracias Jordi por invitarnos, también Marta por poder proyectar nuestra documental de las hijas del maguey. Nacimos hace 25 años en el estado de Michoacán con Luz María Saavedra en un tema de visibilización de la mujer. Y con el tiempo se fue transformando a que también hay familias y hombres, y ya existe una emancipación de las hijas de las mujeres que llegaron con nosotras, porque le decía a Pineda Cobalina, la empresa mexicana, la de Guerrero, que si ella no nos hubiese conocido, se estuviera vendiendo tortillas en el mercado, en Mochitlán, en su pueblo, y no trayendo ya los mezcales a Europa. Los venden en Londres, los venden en Grecia, los venden en Australia, y eso es poder ayudarnos a todas las mujeres a cuidar nuestras tradiciones, pero con una responsabilidad de cuidar nuestro medio ambiente, de ser sostenibles y sustentables.
3: Es cierto, Rocío, que no hace mucho era casi pecado ser mezcalera ahí en México.
10: Sí, en este caso, bueno, con nosotros en el sur de la República es mucho más difícil también, porque tenemos mucho, como platicábamos hace rato, hay mucho machismo y todas las mujeres no pueden salir adelante.
3: ¿Machismo en México? No.
10: Un poquito. Entonces es muy difícil, pero pues vamos adelante.
3: Es un trabajo muy muy duro, ¿no, Lucía?
10: Muy duro, muy duro, muy duro. Así es.
3: Pero finalmente, desde el punto de vista gastronómico, vosotros tenéis un olfato, unas capacidades que los hombres no tenemos, seguro, ¿no?
10: Pues yo creo que la mujer acompaña al hombre siempre, y la mujer tiene ese toque que le da todo. Y siento que cuando un hombre pues aleja a la mujer, se pierde de todo eso, porque la verdad que en el caso del Comiteco y del Posh, son destilados también. El Posh es un destilado de maíz y se usó mucho tiempo desde la cultura maya, y ahorita está en los altos de Chiapas con todos los campesinos, hacen rituales con el Posh y el Comiteco, que también es un destilado del agave. Y entonces pues estamos ahí al pie del cañón para apoyarnos.
3: Estábamos viendo la película, Yolanda, en la que una de las mujeres decía que es una pesada responsabilidad que continúe vuestra actividad, ¿no?
9: Sí, ella es Luz María, con la que iniciamos este movimiento, y lo que sí hacemos nosotros es, parte de los saberes ancestrales, Jordi, llevarlos a un tema también científico. El por qué nosotros cortamos el agave cuando está la luna sazona, que se llama biodinámico. O sea, la luna que tiene que ver con el agave, pues la madre luna nos da la salvia, hace que tenga más grados Brits, y también es un tema pues más cósmico para nosotras. Y tenemos el primer destilado con huella de carbono y huella hídrica medido, que eso también es una gran responsabilidad, porque los destilados consumen mucha agua. agua principalmente, y las colas o las marranillas tienen muchísimo metanol y contamina mucho los ríos. Si nosotros hiciésemos la irresponsabilidad de aventarlo al río, mata toda la fauna de los ríos. Entonces tenemos que reeducarnos nosotros, y lo hacemos mucho con centros de investigación. En la asociación tenemos un grupo técnico nacional, que eso nos permite a las chicas, cada una de ellas, de llevar a nuestros destilados con, no solamente con el amor y la tradición de nuestros ancestros, sino con la responsabilidad de dejar un mundo mejor que como lo encontramos, porque nosotros estamos de paso. Pero sí, nosotros queremos marcar un antes y un después, y ya tenemos 25 años y tenemos no solamente tequila, mezcal, sino también está el poche, el comiteco, la tushka, el sotol, la raicilla, el bacanora, la charanda.
3: Increíble, una riqueza.
9: Así es.
3: Hablando de peculiaridades, Marta Murguía, ¿qué va a pasar este fin de semana en este hotel parisino donde se celebra el festival?
11: Bueno, tenemos un programa que está, de verdad, no se lo pueden perder. Vamos a empezar mañana viernes. Tenemos una cena que abre, justamente es la cena de apertura del festival. Estamos en el Hotel Cube, detrás de la Gare du Nord, es en La Chapelle. Esta cena va a ser con Mauricio López, el chef del restaurante Milpan, que nos va a hacer el honor de hacer una cena deliciosa. Tiene, de verdad, está, no se la pueden perder. Tenemos a Alicia Leos, que ya conoces, de hecho, que va a cantar. Tenemos un programa que está muy bonito. La cena, para decir en resumen todo lo que viene, después empezamos el domingo, el salón. Ahí pueden venir justamente a ver a nuestras compañeras de la asociación. Van a degustar sus productos. Ellas van a dar una masterclass acerca de la asociación y del documental para que la gente pueda venir a verlo el martes. Durante 2 días el festival se va a llevar a cabo en este hotel. Vamos a tener, en resumen, masterclasses con temas muy interesantes. Vamos a tener 2 salas en donde los expositores van a dar a degustar sus productos. Tenemos, voy a hacer un resumen porque tenemos, hoy estuvimos haciendo el conteo, es tequila, mezcal, raicilla, poche, comiteco, sotol, cerveza con agave, con mezcal, perdón. Tenemos, ¿qué más vamos a tener? Tenemos ginebra mexicano, tenemos whisky, tenemos ron, tenemos, de verdad, tienen que venir porque hay productos, e incluso tenemos un cocuy, que es un destilado de agave de Venezuela. Entonces, si les gustan los descubrimientos y son curiosos, de verdad es el lugar en que tienen que estar este fin de semana. Y el martes cerramos en el Instituto Cultural de México con la proyección del documental.
3: Va a ser difícil la moderación, ¿eh? En todo eso. Bueno,
9: es degustación, a besos.
3: En fin, pues ya lo saben, tienen una cita este fin de semana en el Cuba Hotel, sí, en el Distrito 18, detrás de la Estación del Norte, aquí en París, para el festival Viva Agave. Muchísimas gracias, Marta, por haber estado con nosotros. Muchísimas gracias, Yolanda, Rocío y Cecilia, gracias, por habernos contado cosas tan interesantes, tan sabrosas. Permitidme también que dé las gracias a Robin Cusonot y David Brockway, quienes se han ocupado hoy de la realización del programa. Y también saludar a nuestros telespectadores, porque también los tenemos, que nos siguen en toda América. En Chihuahua, seguro que sí. Gracias a la cadena de televisión UCL, un canal latino, y una red que se llama TAL, T-A-L, que reúne televisoras públicas y también universitarias de todo el continente.
9: ¿Podemos regalos?
3: Naturalmente que sí. Y a ustedes, gracias por su atención, y les damos cita para una nueva edición del invitado de Radio Francia Internacional.
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0: Bienvenidos al informativo de Radio Francia Internacional. Aquí en París ya es la 1:00 a.m. del martes 11 de agosto. En los controles técnicos nos acompaña Alexandre Cayuela. Noticias.
1: Ubaldo Bravo.
0: El gobierno de Colombia asegura que su prioridad es rescatar a las víctimas del terremoto de este lunes. Van 18 réplicas y aumenta el número de fallecidos a 111. La comunidad internacional expresa su solidaridad a Colombia. Naciones de América Latina, de Medio Oriente y de Europa ponen a disposición rescatistas y materiales en las operaciones de rescate. Esperan la luz verde del gobierno colombiano para apoyar en el terreno. El mes de julio 2026 fue el más caluroso en Occidente desde que se tienen registros. Así lo anunció la agencia Copernicus, que también alertó del calentamiento de los océanos. Y después de este noticiero abundaremos sobre la ola de violencia en Ecuador, donde la minería irregular de oro y cobre se mezcla con el narcotráfico. Estos son nuestros titulares. Vámonos con el noticiero. Colombia se encuentra en situación de desastre de carácter nacional. Una declaración del gobierno de Abelardo de la Espriella tras el terremoto de magnitud 7,4 que azotó al país este lunes. Así hace frente a la tragedia.
2: El gobierno nacional mantiene desplegadas todas sus capacidades para proteger la vida, atender a las comunidades afectadas y llevar ayuda a cada territorio que se necesite. He dado una orden perentoria como jefe de Estado y jefe de gobierno. Lo primero es el rescate de las personas que se encuentran bajo los escombros. Esa es la prioridad, rescatar a las personas que todavía están bajo escombros.
0: De la Espriella comunicó que hasta el momento se reportan 111 fallecidos y que las cifras las actualizará cada 2 o 3 horas. Este es el último balance de los daños.
2: 87 heridos, 1.575 viviendas averiadas, 37 viviendas completamente destruidas, 61 edificios colapsados, 18 centros de salud averiados, 52 centros educativos averiados. Este reporte lo voy a estar dando personalmente cada 2-3 horas.
0: También se reportan 6 aeropuertos afectados y sin operaciones. El epicentro tuvo lugar en el departamento del Chocó, al suroeste del país. Las precisiones científicas del terremoto con el director del Servicio Geológico Colombiano, Julio Fierro Morales, al micrófono de nuestra radio asociada RCN.
3: A las 7:34 de la mañana los colombianos nos vimos mecidos por un sismo de magnitud 7,4. Entonces este es el sismo más fuerte que hemos sentido en Colombia en la última década. No fue un sismo somero, no fue cerca a la superficie, tuvo una profundidad considerable de cerca de 88 kilómetros. Entonces, digamos que es una dinámica diferente a la que tuvimos el 24 de junio en Venezuela. Y los que vimos particularmente en la zona plana de Bogotá, yo también estaba en un 10º piso en el Nicolás de Fermán y se sintió muy, muy largo. Pudo haber eso que llamamos efecto de sitio, es similar al efecto que se causa en una tina llena de agua. Puede que uno golpee la tina, la parte sólida de la tina vibre un momentito, pero el agua que está dentro de la tina va a vibrar durante muchísimo más tiempo. Hay un efecto similar acá. Entonces, es probable que en la parte plana sintamos durante mucho tiempo el efecto de la vibración.
0: En Bogotá hasta el momento no se registran víctimas. Las autoridades locales ordenaron la revisión de los edificios en busca de daños o afectaciones de infraestructuras que pudieran poner en peligro a la población. Piden prudencia por posibles réplicas. También en la capital se organizan abriendo centros de acopios para las ciudades afectadas, como es el caso de Cali, la tercera más poblada del país, donde hay edificios derrumbados y 15 fallecidos. Nuestra compañera Andreina Flores contactó con Carmen Rengifo, habitante de Cali, quien le contó que los caleños siguen en shock tras el terremoto y con incertidumbre por las posibles réplicas.
4: Se empezó muy, muy suave. Yo vivo en un cuarto piso, un edificio bastante antiguo, y un momento a otro fomentando muy, muy fuerte, y empecé a ver cómo caían las cosas. Un momento en que pensé honestamente que ya el edificio se iba a colapsar y que iba a quedar ahí. Hay muchísima, muchísima gente evacuada, porque además con el temor de que haya otra réplica, pues las edificaciones que quedaron dañadas o averiadas con muchas grietas pueden volverse a caer, pueden caerse. Entonces aquí la gente está en la calle, o sea, la gente no quiere volver a sus espacios, a no ser que sea una casa o un primer piso. También nos han reportado amigos y amigas de edificios colapsados, gente todavía atrapada bajo los escombros, y también estamos como en shock, o sea, uno no sabe qué hacer, para dónde movilizarse. También las tuberías se dañaron, se reporta zonas sin energía, sin agua. Pues claro, eso hace que se colapsen también todos los servicios de todos lugares y se han suspendido clases, la movilidad está siendo reducida mientras se van y se revisan edificaciones en toda la ciudad.
0: La situación más grave sería en Pereira, donde hay 55 fallecidos. El alcalde de esa ciudad, Mauricio Salazar, declaró a la prensa local que 60 edificios colapsaron y que hay miles de personas heridas. Ante esta tragedia, diferentes naciones ya anunciaron que están dispuestas a ayudar. Los detalles con Carlos Pizarro.
5: Ecuador, Venezuela, El Salvador, Estados Unidos, México, Brasil, España o Israel son solo algunos de los países que han reaccionado a la catástrofe colombiana poniendo a disposición rescatistas, materiales o asistencia humanitaria durante las primeras horas del siniestro. Las ayudas extranjeras todavía deben ser aceptadas, organizadas y destinadas a los lugares donde resulten necesarias. La Cancillería colombiana coordina ese proceso con la Unidad Nacional para la Gestión del Riesgo y Desastre y así evitar desplazamientos sin asignación previa y garantizar que cada contingente llegue con una misión concreta. Los primeros equipos han sido movilizados hacia Risaralda, Valle del Cauca, Caldas y Chocó. La prioridad se encuentra en los edificios donde existen indicios de personas con vida, especialmente en Pereira y Cali, aunque también hay intervenciones abiertas en Manizales, Quibdó y otros municipios próximos al epicentro. Mientras la Cancillería colombiana mantiene abiertos los contactos con todos los gobiernos que han ofrecido asistencia, Bogotá decidirá qué contingentes extranjeros necesita y en qué punto pueden incorporarse a las labores de rescate.
0: El Servicio Geológico Colombiano registra 18 réplicas hasta el mediodía, hora local, y que Colombia vivió el evento sísmico de mayor magnitud en lo que va del siglo XXI. En nuestras siguientes ediciones seguiremos informando sobre este terremoto en Colombia. El primer ministro de Israel, Benjamín Netanyahu, rechazó este domingo el plan para Gaza de Trump y reiteró que el ejército israelí no abandonará el enclave palestino. Sigue exigiendo el total desarme del grupo islamista Hamas. A pesar de que Netanyahu desestima los planes de Washington, Trump dijo este lunes que su relación con el primer ministro israelí es muy buena. El contexto electoral en Israel podría condicionar las decisiones de Netanyahu. Así informa desde Tel Aviv nuestro corresponsal Daniel Blumenthal.
6: A tan solo 2 meses y medio de las elecciones generales y cuando los estudios de opinión le son desfavorables, el primer ministro israelí Benjamin Netanyahu enfrenta un delicado malabarismo político. Abriendo la reunión semanal del gabinete, Netanyahu rechazó la hoja de ruta de 15 puntos para la franja de Gaza propuesta por el Consejo de Paz y avalada por el presidente Donald Trump. Declaró que el ejército israelí no se retirará de la zona sin un desarme real de Hamas, reafirmando además su negativa tajante a la creación de un Estado palestino. Sin embargo, tras esta firme retórica se esconde una intensa encrucijada política. Por un lado, la Casa Blanca y el presidente Donald Trump presionan para avanzar en la reconstrucción de Gaza y acelerar la estabilización de la región. Por el otro, sus socios de coalición de extrema derecha amenazan con retirar su apoyo si concede el más mínimo terreno. Aunque el estamento de seguridad prepara retiradas parciales en zonas como Rafah para permitir la entrada de fuerzas internacionales, Netanyahu intenta frenar los costes políticos de cara a unos comicios donde la derecha le exige máxima firmeza. Mientras tanto, la evidente frialdad de Washington complica aún más su campaña electoral, dejándolo acorralado entre las exigencias diplomáticas de su principal aliado y su supervivencia en el poder. Para Radio Francia Internacional, Daniel Blumenthal, Tel Aviv.
0: Seguimos en la región. En Medio Oriente, Irán y Estados Unidos agregan más exigencias para retomar las negociaciones de paz. La última la puso Washington, exigiendo que Teherán le pague compensaciones por los ataques de los últimos meses, pero también por los que sucedieron hace décadas. Trump dice que él también tiene derecho a reclamar el pago de daños y citó en concreto el caso del atentado del año 2000 contra uno de sus barcos en Yemen. Pasamos a noticias del continente americano. Estados Unidos tiene nuevo fiscal, Todd Blanche, el antiguo abogado personal de Donald Trump, quien juró cargo este lunes frente al mandatario. Llegó al puesto con apenas un voto de mayoría, 50 a favor y 49 en contra. Los demócratas dicen que con este nombramiento Trump busca utilizar el Departamento de Justicia para venganzas políticas. Nos vamos ahora a Ecuador, donde 8 cadáveres fueron encontrados el domingo en 2 fosas comunes en el sur del país, en una región conocida por la minería irregular y bajo estado de excepción. Para la politóloga Carla Álvarez de Flaxo, los crímenes en la zona se explican por la creciente mezcla de minería ilegal y narcotráfico.
7: La verdad es que en el Ecuador la agenda de seguridad está narcotizada, digamos que la lucha contra el narcotráfico es la principal prioridad del Estado ecuatoriano. Entonces, bueno, las fuerzas del Estado están concentradas en la lucha contra ese delito, pero el problema es que el narcotráfico es un delito que se potencia con otros delitos. Entonces tenemos ahora una convergencia muy fuerte entre lavado de dinero del narcotráfico y el uso de la minería criminal, que permite el lavado de dinero a través de las empresas exportadoras que facilitan el encubrimiento de los minerales legal e ilegalmente obtenidos y que permite la mezcla de recursos que provienen del narcotráfico y, bueno, todo un blanqueo en un sistema que es complejo.
0: Sobre esta situación compleja de seguridad en Ecuador, la seguiremos desarrollando después de nuestro noticiero. Y cambiamos rotundamente de tema para hablar de medio ambiente. Julio de 2026 fue el mes más caluroso en diferentes partes del planeta desde que se tienen registros. Y además de las altas temperaturas que afectaron a varias partes del planeta, el programa Copernicus alertó del calentamiento de los océanos. Yago Martín con los detalles.
8: El programa europeo Copernicus, que proporciona datos ambientales para apoyar la gestión del clima, de los desastres y de los recursos naturales, alertó sobre una situación excepcional marcada por temperaturas récord en Europa Occidental, al tiempo de que los océanos también registraron altas temperaturas en julio. Según un informe publicado este lunes, los países occidentales europeos vivieron el periodo junio-julio más caliente nunca antes registrado, con olas de calor repetidas que iniciaron de manera excepcional en mayo e incluso la más reciente arrancó este mismo día, al tiempo de registrarse dramáticamente incendios y una sequía generalizada. En tanto, la superficie de los océanos registró una temperatura récord en el mes de julio, al llegar a los 20,89 grados centígrados. Y no solo Europa sufre de las altas temperaturas, también la región del Sahel, entre el norte de África y el desierto del Sáhara, así como América Latina, han registrado estas temperaturas extremas en julio, y que se han mantenido en niveles excepcionalmente altos en gran parte del Pacífico tropical, una zona en la que se prevé que las condiciones actuales del Niño se intensifiquen aún más en los próximos meses, advirtió Copérnicus.
0: Gracias, Yago Martí, y hasta aquí el informativo de RFI. Siga atento a nuestras siguientes ediciones porque seguiremos informando sobre lo sucedido en Colombia. Siga también la actualidad mundial en nuestro sitio internet rfimundo.com y en nuestras redes sociales. Hasta la próxima.

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1: En Ecuador, este domingo, se encontraron 8 cadáveres de 2 fosas comunes en una zona controlada por una sanguinaria pandilla conocida como Los Lobos. Aquí, en los últimos años, se expandió la minería irregular de oro y cobre, y esto pese a la mano dura del gobierno del presidente Daniel Noboa. Este es un informe sobre la seguridad en Ecuador a cargo de Carlos Pizarro.
2: El hallazgo de 8 cadáveres desmembrados en 2 fosas comunes en una mina ilegal de oro del sur de Ecuador no es el primero ni el único caso que alarma sobre la violenta situación que arrastra el país en su lucha contra el crimen organizado. Para la profesora Carla Álvarez, politóloga investigadora experta en seguridad ciudadana, violencia y crimen organizado por la Facultad Latinoamericana de Ciencias Sociales, este último macabro hallazgo responde a la pedagogía de la violencia que se está instaurando en el país.
3: El punto es que hay varios hallazgos ya de fosas comunes y de cuerpos calcinados con signos de tortura en zonas donde se ejerce la minería ilegal. Esto nos quiere decir que, bueno, el país está vuelto en este ciclo de violencia y que lamentablemente estas escenas, estos hechos y estos hallazgos están volviendo cada vez más cotidianos. Se ve que hay una pedagogía de la violencia que está siendo utilizada por la disputa territorial de estas organizaciones que compiten por los yacimientos de oro o por dominar la logística de la salida de la droga. Entonces, es una pedagogía de la violencia que se está instaurando en el país y este hallazgo lo muestra así.
2: Pese a la mano dura del gobierno del presidente Noboa contra el crimen organizado, la violencia armada no cesa en Ecuador. De momento, la instauración de las Fuerzas Armadas no consigue erradicar estos terribles episodios que han atemorizado a la población.
3: Lo que está pasando en el Ecuador, desde mi punto de vista, es que existe una respuesta que está excesivamente concentrada en el uso de la mano dura, ¿no? En el uso de los estados de excepción, en el uso de los toques de queda, en la excepcionalidad como cotidianidad, y descansa la estrategia estatal en los militares, policías en general, en el uso de la fuerza. Y esto no está dando el resultado necesario porque definitivamente el uso de la fuerza no puede reducir todas las condiciones estructurales que nos abocan y que han permitido que estemos en estas circunstancias. Creo que hay que ver una estrategia mucho más integral, y mientras no entendamos la violencia como una condición de multicausalidad, es que no vamos a resolver las circunstancias que ahora nos afectan. Necesitamos tener una mirada más integral de protección más a los seres humanos para evitar que estos casos espeluznantes se sigan repitiendo.
2: Ecuador es uno de los países más violentos de la región, con una tasa cercana a los 51 homicidios por cada 100.000 habitantes en 2025. En la actualidad, las bandas criminales se disputan las rutas del tráfico internacional de cocaína y los yacimientos mineros ilegales, pese a la declaración del estado de excepción en las zonas más conflictivas.
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5: Muy buenas tardes a todos, ¿qué tal? ¿Cómo están? No se puede negar que el mundo está experimentando una creciente apertura cultural y gastronómica más allá de nuestras fronteras, que no pueden frenar ni los aranceles impuestos por Estados Unidos ni las dificultades de la aplicación del Tratado Europa-Mercosur. Nuestras invitadas de hoy, representantes de la Asociación Mujeres de Mezcal y Destilados de México, son un buen ejemplo de ello.
6: El mezcal está intrínsecamente ligado a nuestra cultura, a nuestra vida, a nuestra visión del mundo. No hay un día que pase que no estés pensando en mezcal.
7: Nosotros somos, como pueblo mexicano, somos los hijos del maguey.
8: Nuestro mayor desafío, que las mujeres no estábamos visibles.
6: Que una mujer dijera, soy mezcalera, era como decir, como confesar un pecado.
9: Todavía controversia que una mujer esté en la cabeza de una destilería.
10: Siempre va a haber un tema de por ser mujer.
11: El ambiente es nuestro pasado, nuestro presente, nuestro futuro. ¿Y qué le vamos a dejar a las próximas generaciones?
12: Esta generación somos la generación que tenemos en nuestras manos la responsabilidad de que esta actividad siga. o pare.
5: Muy buenas tardes, Marta.
13: Hola, Jordi. Muchas gracias.
5: Marta Murguía, que es embajadora del tequila y el mezcal aquí en Francia. Bienvenida una vez más.
13: Muchísimas gracias.
5: A Radio Francia Internacional. A pesar de los aranceles, la aplicación del Tratado Europa-Mercosur, el Festival Viva Agave celebra una nueva edición, ¿no?
13: Así es. Estamos afortunadamente celebrando la cuarta edición del festival. Estamos muy contentos porque esta edición marca un cambio realmente, puedo decir, muy positivo en la difusión y promoción de los destilados de agave, que es nuestro trabajo desde hace varios años. Y estamos contentos porque estamos viviendo una época de evolución en la percepción de los destilados mexicanos aquí en Europa y en Francia, ¿no? Específicamente en donde vivimos, donde vemos que el consumo del tequila durante muchos años fue considerado como un alcohol de baja calidad. Hoy estamos transformando esta visión gracias a todos los productores y productoras que están haciendo un trabajo maravilloso con sus destilados, y porque estamos descubriendo que justamente son destilados que tienen una historia, una cultura, una tradición, que muchas veces las personas que distribuyen, importan, no saben justamente transmitir a los consumidores.
5: Para eso estás tú, ¿no?
13: Para eso estamos nosotros, el equipo de Viva Agave, el equipo de la Maison Bleu Agave, el equipo de muchos importadores, distribuidores, que sí hacen el trabajo de concientizar al consumidor.
5: Y todo eso, a pesar de los pesares, a pesar del Tratado de Mercosur, la dificultad en aplicarlo, seguro que no hay problemas con los agricultores franceses, ¿no? Aquí no se cultiva agave.
13: Sí, no se cultiva. Es una planta que es endémica de México, pero que se encuentra en Francia, en todo caso es una planta que se considera invasiva. Es decir que, por ejemplo, el caso de Marsella, hay un parque nacional en el cual el gobierno pidió que se arrancaran porque era una planta invasiva, pero un grupo de personas se puso a, vamos a hacer un destilado de agave como hacen en México. Entonces ellos hacen un destilado que se llama La Josiane, que es un destilado de agave hecho en Francia, gracias a que ellos dijeron, pues esta planta tiene una historia, una cultura, una tradición.
5: Vive la France.
13: Vive la France.
5: Pero esta edición tiene un tono muy especial porque se celebran los 200 años de las relaciones diplomáticas entre México y Francia, ¿no? Tú que eres embajadora, debe ser algo muy, muy digno de celebrar, ¿no?
13: Es para nosotros ha sido durante muchos años relación de orgullo para los mexicanos y de mucha apertura comercial entre los dos países. Francia voltea hacia México como un país que, aparte, hay que reconocer, y tú lo sabes, es la puerta de entrada hacia América Latina en todo caso, en la cuestión comercial, musical, artística, en muchos aspectos México es la puerta. Entonces, Europa, Francia específicamente, tiene muchos tratados con México para que se puedan abrir acuerdos comerciales entre los dos países. Y hay que celebrar eso porque son 200 años de trabajo y de muy buenas relaciones entre los dos países.
5: Imagino que ha habido altos y bajos, ¿no?, en esa relación.
13: Sí.
5: ¿No? Pero bueno, y, en toda pareja, ¿no?
13: Como en toda pareja. Solo es la comunicación lo que debe primar.
5: Pero esta edición está dedicada a un tema muy importante, el papel de las mujeres en el universo del agave. Para ello están con nosotros, miembros de esta asociación, la Asociación de Mujeres del Mezcal y del Estado de México. Tenemos con nosotros a Yolanda Ruiz Sánchez, que es presidenta y fundadora de la asociación, a Rocío Ramírez, presidenta también de Mujeres del Comité Copoch Chocolate y Café de Chiapas, y Cecilia López Chávez, representante de la Asociación Mujeres Empresarias de Mezcal y Agave de Guanajuato. Bienvenidas a todas. Me dirijo quizás a Yolanda. ¿Cómo nace y con qué fines esa asociación de mujeres de mezcal y destilados ahí en México?
14: Bueno, primero que nada, gracias, Jordi, por invitarnos, también Marta por poder proyectar nuestra documental de las hijas del maguey. Nacimos hace 25 años en el estado de Michoacán con Luz María Saavedra en un tema de visibilización de la mujer, y con el tiempo se fue transformando a que también hay familias y hombres, y ya existe una emancipación de las hijas de las mujeres que llegaron con nosotras, porque le decía a Pineda Cobalina, la empresa mexicana, la de Guerrero, que si ella no nos hubiese conocido, se estuviera vendiendo tortillas en el mercado, en Mochitlán, en su pueblo, y no trayendo ya los mezcales a Europa. Los venden en Londres, los venden en Grecia, los venden en Australia. Y eso es poder ayudarnos a todas las mujeres a cuidar nuestras tradiciones, pero con una responsabilidad de cuidar nuestro medio ambiente, de ser sostenibles y sustentables.
5: Es cierto, Rocío, que no hace mucho era casi pecado ser mezcalera ahí en México.
15: Sí, en este caso, bueno, con nosotros en el sur de la República es mucho más difícil también porque tenemos mucho... Como platicábamos hace rato, hay mucho machismo y todas las mujeres no pueden salir adelante.
5: ¿Machismo en México? No.
15: Un poquito. Entonces es muy difícil, pero pues vamos adelante.
5: Es un trabajo muy, muy duro, ¿no, Rocío?
15: Muy duro, muy duro, muy duro. Así es.
5: Pero finalmente, desde el punto de vista gastronómico, vosotros tenéis un olfato, unas capacidades que los hombres no tenemos, seguro, ¿no?
15: Pues yo creo que la mujer acompaña al hombre siempre y la mujer tiene ese toque que le da todo. Y siento que cuando un hombre pues aleja a la mujer se pierde de todo eso, porque la verdad que en el caso del Comiteco y del Posh son destilados también. El Posh es un destilado de maíz y se usó mucho tiempo desde la cultura maya, y ahorita está en los altos de Chiapas con todos los campesinos hacen rituales con el Posh, y el Comiteco, que también es un destilado del agave. Y entonces, pues estamos ahí al pie del cañón para apoyarnos.
5: Estábamos viendo la película, Yolanda, en la que una de las mujeres decía que es una pesada responsabilidad que continúe vuestra actividad, ¿no?
14: Sí, ella es Luz María, con la que iniciamos este movimiento. Y lo que sí hacemos nosotros es, parte de los saberes ancestrales, Jordi, llevarlos a un tema también científico. El por qué nosotros cortamos el agave cuando está la luna sazona, que se llama biodinámico. O sea, la luna, que tiene que ver con el agave, pues la madre luna nos da la salvia, hace que tenga más grados Brits, y también es un tema pues más cósmico para nosotras. Y tenemos el primer destilado con huella de carbono y huella hídrica medido, que eso también es una gran responsabilidad, porque los destilados consumen mucha agua principalmente, y las colas o las marranillas tienen muchísimo metanol y contamina mucho los ríos. Si nosotros hiciésemos la irresponsabilidad de aventarlo al río, mata toda la fauna de los ríos. Entonces tenemos que reeducarnos nosotros, y lo hacemos mucho con centros de investigación. En la asociación tenemos un grupo técnico nacional, que eso nos permite a las chicas, cada una de ellas, de llevar a nuestros destilados no solamente con el amor y la tradición de nuestros ancestros, sino con la responsabilidad de dejar un mundo mejor que como lo encontramos, porque nosotros estamos de paso. Pero sí, nosotros queremos marcar un antes y un después, y ya tenemos 25 años y tenemos no solamente tequila, mezcal, sino también está el Posh, el Comiteco, la Tushka, el Sotol, la Raicilla, el Bacanora, la Charanda.
5: Una riqueza.
14: Así es.
5: Hablando de peculiaridades, Marta Murguía, ¿qué va a pasar este fin de semana en este hotel parisino donde se celebra el festival?
13: Bueno, tenemos un programa que está, de verdad, no se lo pueden perder. Vamos a empezar mañana viernes, tenemos una cena que abre, justamente es la cena de apertura del festival. Estamos en el Hotel Cube, detrás de la Gare du Nord, es en La Chapelle. Esta cena va a ser con Mauricio López, el chef del restaurante Milpan, que nos va a hacer el honor de hacer una cena deliciosa. Tiene, de verdad, está, no se la pueden perder. Tenemos a Alicia Leos, que ya conoces, de hecho, que va a cantar. Tenemos un programa que está muy bonito. La cena, para decir en resumen todo lo que viene, después empezamos el domingo el salón. Ahí pueden venir justamente a ver a nuestras compañeras de la asociación. Van a degustar sus productos. Ellas van a dar una masterclass acerca de la asociación y del documental, para que la gente pueda venir a verlo el martes. Durante 2 días el festival se va a llevar a cabo en este hotel. Vamos a tener, en resumen, masterclasses con temas muy interesantes. Vamos a tener 2 salas en donde los expositores van a dar a degustar sus productos. Tenemos Voy a hacer un resumen porque tenemos, hoy estuvimos haciendo el conteo, es tequila, mezcal, raicilla, posh, comiteco, sotol, cerveza con agave, con mezcal, perdón. Tenemos, ¿qué más vamos a tener? Tenemos ginebra mexicano, tenemos whisky, tenemos ron, tenemos, de verdad, tienen que venir porque hay productos e incluso tenemos un cocuy, que es un destilado de agave de Venezuela. Entonces, si les gustan los descubrimientos y son curiosos, de verdad es el lugar en que tienen que estar este fin de semana. Y el martes cerramos en el Instituto Cultural de México con la proyección del documental.
5: Va a ser difícil la moderación, ¿eh?, en todo eso.
13: Es degustación.
15: A besos.
5: En fin, pues ya lo saben, tienen una cita este fin de semana en el Cuba Hotel, sí, en el Distrito 18, detrás de la Estación del Norte, aquí en París, para el festival Viva Agar. Muchísimas gracias, Marta, por haber estado con nosotros. Muchísimas gracias, Yolanda, Rocío y Cecilia, gracias, por habernos contado cosas tan interesantes, tan sabrosas. Permitidme también que dé las gracias a Robin Cusonot y David Brockway, quienes se han ocupado hoy de la realización del programa. Y también saludar a nuestros telespectadores, porque también los tenemos, que nos siguen en toda América. En Chihuahua, seguro que sí. Gracias a la cadena de televisión UCL, un canal latino, y una red que se llama TAL, T-A-L, que reúne televisoras públicas y también universitarias de todo el continente.
15: ¿Tenemos regalos?
5: Naturalmente que sí. Y a ustedes, gracias por su atención y les damos cita para una nueva edición del invitado de Radio Francia Internacional.
6: El mezcal está intrínsecamente ligado a nuestra cultura, a nuestra vida, a nuestra visión del mundo.

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1: Buenos días, Hilar Ruiz de Gaona y Torres les ofrece, en nombre de toda la redacción, las noticias del día 10 de agosto de 2026.
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1: Eslovaquia rechaza acoger migrantes, pero necesita trabajadores extranjeros. La coalición de gobierno sigue sin acordar el presupuesto estatal para 2027. Eslovaquia recuerda a las víctimas de accidentes mineros en el aniversario de la tragedia de Handlova. Eslovaquia pagará a la Unión Europea unos 4 millones de euros por no acoger a unos 200 migrantes en el marco del Pacto Europeo de Migración y Asilo. Hasta el momento, el gobierno de Robert Fico mantiene su rechazo a la migración obligatoria, pero admite que la falta de mano de obra obliga a recurrir a trabajadores extranjeros. El país necesita actualmente unos 140.000 empleados y la escasez podría agravarse en los próximos años por la jubilación de la generación de los llamados niños de Husak y la salida de jóvenes al extranjero, según indican diversos analistas. Por ello, el Ejecutivo estudia contratar más trabajadores, sobre todo para puestos de baja cualificación, pero asegura que decidirá de qué países procederán. Con todo, en Eslovaquia ya trabajan unos 150.000 extranjeros, entre ellos 55.000 ucranianos y 16.000 indios. Los partidos que forman la coalición eslovaca de gobierno aún no han alcanzado un acuerdo sobre el presupuesto estatal para el próximo año, pese a que el primer ministro Robert Fico querría negociarlo ya en septiembre. El proyecto debe llegar al Parlamento antes del 15 de octubre e incluir medidas de consolidación y de apoyo al crecimiento. Los partidos HAS-SD y el Partido Nacional Eslovaco mantienen sus propias condiciones, entre ellas la de no modificar el segundo pilar de pensiones, aumentar algunas pensiones y elevar el límite de ingresos exentos para trabajos ocasionales. Por su parte, el bloque de Rudolf Huliak reclama además eliminar las devoluciones del IVA. El Consejo de Responsabilidad Presupuestaria advierte de que el gobierno deberá ahorrar más de 1.000 millones de euros para evitar déficits insostenibles y un rápido aumento de la deuda pública. Por todo ello, los líderes de la coalición prevén reunirse antes de finales de agosto, antes de la reunión de gobierno planeada para esas fechas. Eslovaquia conmemora hoy, 10 de agosto, el Día de las Víctimas de Accidentes Mineros, instaurado tras la tragedia ocurrida en Handlova en 2009, en la que una explosión de gases en una mina de carbón causó entonces 20 muertos, 9 mineros y 11 rescatistas en el peor accidente minero de la historia reciente del país. La jornada, conocida como Día de las Rosas Blancas, recuerda a unas 800 víctimas de accidentes mineros registrados en Eslovaquia. La rosa blanca simboliza la inocencia de los fallecidos y sus hojas verdes la esperanza de que tragedias similares no vuelvan a repetirse. Tras el accidente, y aunque la extracción de carbón terminó en la región de la Alta Nitra, los equipos de rescate minero continúan vigilando las minas cerradas. Los aficionados a la astronomía en Eslovaquia y el público en general podrán observar este miércoles 12 de agosto un eclipse parcial de sol seguido de la lluvia de meteoros de las Perseidas. El eclipse comenzará poco después de las 19:20 y en el oeste del país llegará a quedar oculto más del 80% del disco solar antes de la puesta de sol. Los astrónomos recomiendan observarlo desde lugares con un horizonte despejado hacia el oeste y, sobre todo, utilizando protección ocular adecuada. A continuación, las condiciones serán especialmente favorables para las Perseidas, ya que la luna se pondrá al mismo tiempo que el sol y no interferirá en su observación. Los expertos afirman que en lugares alejados de la contaminación lumínica podrían verse entre 45 y 60 meteoros cada hora.
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1: Las altas temperaturas y la falta de agua están dejando de ser episodios excepcionales para convertirse en un desafío cada vez más frecuente en Eslovaquia. Este verano, el calor extremo ha provocado problemas de salud, especialmente entre la población vulnerable, y ha puesto bajo presión hospitales, residencias y viviendas sin aire acondicionado. Los efectos también se han dejado sentir en las infraestructuras. Los trenes han tenido que reducir su velocidad, el calor ha deteriorado el asfalto y los sistemas de climatización del transporte han resultado insuficientes. La situación ha puesto además de relieve la falta de zonas verdes y de sombra en las ciudades. A ello se suma la sequía, que afecta especialmente a la agricultura por la falta de agua para el riego y aumenta el riesgo de incendios. Los bajos niveles de agua pueden generar problemas en las centrales hidroeléctricas y nucleares, dificultar la navegación, secar los pozos y afectar a localidades que todavía carecen de suministro público de agua. La cuestión es ahora cómo prepara el Estado al país para episodios extremos cada vez más habituales. La Organización Mundial de la Salud recomienda disponer de planes específicos frente a las olas de calor, mientras varios países europeos crean centros de refrigeración, amplían las zonas verdes y desarrollan sistemas para retener el agua de lluvia. En algunos, por ejemplo, se utilizan grandes estructuras de almacenamiento de agua que ayudan a refrescar el entorno y a reducir el riesgo de incendios. En Eslovaquia, sin embargo, todavía se reclama una estrategia más amplia y coordinada. El gobierno ha remitido preguntas sobre sus planes a los ministerios de Medio Ambiente, Economía y Agricultura, aunque ninguno de ellos ha ofrecido hasta ahora una respuesta concreta. El partido opositor, Eslovaquia Progresista, ya pidió en abril la convocatoria de un gabinete de crisis ante la gravedad y entonces la sequía. El ministro de Medio Ambiente, Tomáš Taraba, defiende medidas como la limpieza de cauces y el apoyo a más de 140 proyectos para retener agua. Por el contrario, el eurodiputado opositor Michal Viesik considera que falta una estrategia eficaz para hacer frente al deterioro de los bosques, la escasez de agua en la agricultura y los posibles problemas de refrigeración de las centrales nucleares. El calor también plantea un riesgo creciente para la salud y la seguridad. El Ministerio del Interior prepara un nuevo sistema de alerta para informar rápidamente a la población de situaciones extraordinarias, incluidas las olas de calor, aunque no estará operativo hasta 2027. Sanidad asegura haber destinado fondos a climatizar las zonas más críticas de los hospitales y prepara una auditoría para determinar nuevas necesidades. El Ministerio de Trabajo estudia además si deben endurecerse las normas para proteger a los trabajadores durante los episodios de calor extremo. El debate, por tanto, ya no se limita a cómo afrontar la próxima ola de calor. El reto para Eslovaquia es adaptar de forma permanente la gestión del agua, las ciudades, la agricultura, las infraestructuras y la protección de la población a un clima cada vez más extremo.
2: Hola a todos. Arranca la semana y las decisiones que definen el rumbo del país no dan tregua. Bienvenidos a Economía y Política de Radio Eslovaquia Internacional, su espacio de análisis y debate. Hoy es lunes, el contador vuelve a cero y nos esperan 168 horas completamente nuevas para comernos el mundo. Antes de abordar los temas de esta emisión, deseamos saludar cordialmente a la audiencia que nos sintoniza por onda corta en diversos lugares del mundo, así como a quienes nos escuchan por FM en la región de Bratislava. A todos nuestros oyentes, incluyendo a quienes nos acompañan en las plataformas digitales, les recordamos que están en sintonía con Radio Eslovaquia Internacional. Soy José Portuondo y les acompañaré durante la próxima media hora desde el estudio R17, ubicado en la emblemática pirámide invertida de Bratislava. En los controles y la magia del sonido estará el operador técnico Abdul Ghani Arut. Y ahora sí, pónganse cómodos y sintonicen bien sus receptores, que comenzamos.
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2: Las relaciones entre Eslovaquia y China atraviesan un momento excelente. Para la República Eslovaca, China se mantiene como el socio comercial más importante fuera de la Unión Europea. Así lo destacó el presidente eslovaco, Peter Pellegrini, el pasado 28 de julio en Pekín, tras reunirse con el mandatario chino, Xi Jinping. No obstante, el jefe de Estado eslovaco advirtió sobre el desequilibrio en la balanza comercial actual, ya que el volumen de importaciones desde el gigante asiático supera con creces las exportaciones nacionales. Por este motivo, instó a lograr un acceso más justo, transparente y equitativo para las empresas eslovacas en el mercado chino. Como dijo el presidente chino, solo la cooperación mutua beneficia a ambas partes, no la confrontación. Por eso, Eslovaquia defenderá esta postura en Europa para buscar soluciones mediante la negociación y el diálogo directo. El objetivo es negociar un acceso más justo a los mercados chinos, tanto para los productores eslovacos como para los europeos, y así reducir gradualmente el desequilibrio, añadió Pellegrini. El presidente afirmó que Eslovaquia es percibida como un entorno seguro para el capital chino, al tiempo que resaltó los proyectos vigentes y la planificación de futuras inversiones.
3: Actualmente veo el mayor potencial de beneficio en el ámbito de las tecnologías modernas y la inteligencia artificial. Asimismo, hemos abierto un nuevo capítulo en nuestras relaciones bilaterales para intensificar la cooperación entre nuestras instituciones educativas y de investigación. Tras mi visita, informaré al ministro de Educación eslovaco, Tomáš Drucker, y le solicitaré que visite China acompañado por una delegación de nuestras organizaciones científicas. El presidente chino también ha manifestado su total disposición para recibir a este grupo, con el objetivo de fortalecer los lazos entre las universidades e institutos de investigación de ambos países.
2: La situación geopolítica también centró el debate de los dos mandatarios, quienes coincidieron en que los conflictos armados actuales carecen de solución militar. La única vía para calmar la tensión es entablar un diálogo cuanto antes, detener los combates y buscar una salida pacífica, subrayó el jefe de Estado eslovaco. Por otra parte, Pellegrini mantuvo conversaciones con el primer ministro chino, Li Qiang, y el presidente del Comité Permanente de la Asamblea Popular Nacional, Zhao Lei, con quienes abordó las vías para fortalecer la cooperación bilateral.
3: Ambos líderes destacaron el alto nivel de las relaciones bilaterales, calificándolas como las mejores entre la historia diplomática entre China y Eslovaquia. Según el primer ministro chino, este panorama ofrece una base sólida para intensificar la cooperación económica y comercial. Asimismo, el jefe del gobierno chino expresó su convicción de que las futuras inversiones de su país contarán con el pleno respaldo de Pekín para materializarse en Eslovaquia. Por mi parte, aseguré que Eslovaquia garantizará un entorno estable y previsible para las inversiones chinas en áreas estratégicas de mutua complementariedad. Entre estas destacan las tecnologías modernas, la industria, el desarrollo de capacidades locales y el sector automotriz, donde se prevé una sólida sinergia potenciada no solo por la construcción de las plantas de baterías, sino también por otros proyectos conjuntos. Además de los encuentros políticos, la agenda incluyó una revisión de los avances tecnológicos en robótica, vehículos autónomos e inteligencia artificial para evaluar de primera mano el potencial de la cooperación actual.
2: Así lo señaló Pellegrini en rueda de prensa. Durante las conversaciones también se abordaron las relaciones entre la Unión Europea y China. El mandatario eslovaco subrayó que estos vínculos están marcados por tensiones derivadas del desequilibrio comercial que perjudica a la Unión. Por su parte, el primer ministro chino coincidió con el presidente eslovaco al respaldar un diálogo constructivo y la búsqueda conjunta de soluciones. Durante el encuentro con Xi Jinping, el presidente eslovaco invitó a su homólogo chino a visitar el país. El encuentro podría concretarse el próximo año, en el marco de la gira europea que realizará el mandatario asiático. El analista político Yuraj Rapko, en declaraciones a la agencia TASR, afirmó que es muy probable que dicho encuentro se concrete.
3: El presidente chino no visitaría Eslovaquia únicamente por nuestras relaciones bilaterales, pero en el marco de las negociaciones con la Unión Europea es concebible. Si visita Europa, no se puede descartar. China necesita lobistas en la Unión Europea.
2: Sin embargo, Rapko afirmó que aún queda mucho trabajo por hacer entre la promesa verbal de una visita y su realización. Hay que planificarlo todo. Hasta el más mínimo detalle debe planificarse, incluso contemplando alternativas. Porque así es como actúa China, advirtió. Y ahora los invito a compartir un recorrido por nuestro archivo. Disfruten de la redifusión de julio de Ventana al Mundo, preparado por los redactores Michal Hersek, de Radio Regina, y Jürgen Rendel, de Radio Eslovaquia Internacional.
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2: Los dos municipios de los que hablamos hoy están muy cerca de la capital eslovaca. Cifer se encuentra al noreste de Bratislava, en la región de Trnava, mientras que Prelenkirchen está ubicado al suroeste, ya en territorio de Baja Austria. Por su proximidad geográfica, podría pensarse que este hermanamiento nació de forma natural. Sin embargo, el verdadero impulso para la asociación provino de un empresario de origen eslovaco que vivió en ambas localidades en diferentes etapas de su vida, según explica el alcalde de Cifer, Maroš Sagan.
3: La relación de hermanamiento entre los municipios de Cifer y Prelenkirchen tiene su origen en una historia familiar de éxito y arraigo. Durante la época del socialismo, una familia oriunda de Cifer emigró a Austria. Lograron establecerse con gran éxito en el municipio de Prelenkirchen, donde fundaron un negocio. Sus hijos asistieron a las escuelas locales y se ganaron el respeto de la comunidad. El prestigio de la familia se consolidó cuando su principal representante, el señor Askold Slezak, fue elegido miembro del Consejo Municipal de Prelenkirchen. Tras la caída del bloque socialista en los años 90, el señor Slezak regresó a Cifer para emprender con éxito nuevos proyectos comerciales. Fue precisamente su iniciativa la que impulsó la alianza oficial entre ambas localidades, demostrando que este vínculo institucional se fundamenta en sólidas relaciones personales.
4: Und dadurch sind die Kontakte letztendlich auch entstanden.
5: Así pues, con el tiempo se mantuvieron los contactos en la medida de lo posible y se organizaron visitas mutuas. En 2004, coincidiendo con la adhesión de Eslovaquia a la Unión Europea, el municipio decidió formalizar la colaboración. Al principio estábamos muy motivados, tanto que nos apuntamos de inmediato a un curso de eslovaco, convencidos de que debíamos aprender el idioma. Sin embargo, al menos en mi caso y en el de algunos compañeros, fracasamos estrepitosamente. A pesar de ello, la alianza se consolidó y siguió creciendo.
2: Así lo afirma Joan Koch, alcalde de Prelenkirchen, quien además añade que las barreras idiomáticas no representan un obstáculo para la cooperación vigente, dado que su colega de Cifer, Marc Sagan, domina el alemán. Asimismo, destaca que esta alianza ha consolidado el intercambio administrativo a lo largo de los años, un avance que refrenda Katarina Baxigalova, empleada de la municipalidad de Cifer.
6: Considero que la cooperación con el municipio de Prelenkirchen es sumamente positiva y enriquecedora. Nos reunimos varias veces al año, principalmente en eventos culturales que propician el intercambio informal de conocimientos en un clima de cordialidad. Asimismo, hemos colaborado en 3 proyectos europeos subvencionados, un ámbito en el que aún podemos aprender mucho de nuestro socio austríaco para seguir creciendo profesionalmente.
4: Der Beginn war, was ein Interreg-Projekt betrifft, das Windinformationszentrum Prelenkirchen ist eine.
5: El primer proyecto del programa Interreg fue el centro de información eólica. Prelenkirchen cuenta con un gran parque eólico de 30 aerogeneradores y, en colaboración con Cifer, lanzamos una iniciativa para acercar esta energía a la población, especialmente a los ciudadanos eslovacos. El proyecto se extendió durante casi 14 años y, recientemente, hemos recibido numerosas visitas desde Eslovaquia, sobre todo de grupos escolares.
2: Explica el alcalde Joan Koch. El Centro de Información sobre Energía Eólica se encuentra en una antigua bodega a las afueras de Prelenkirchen, rodeado de aerogeneradores. Los visitantes pueden ver el interior de un aerogenerador y conocer la tecnología que sustenta esta forma de producción energética, a menudo calificada como verde.

0: El municipio austriaco de Prellenkirchen cuenta hoy con 1.700 habitantes, mientras que la población eslovaca de Tzifer tiene aproximadamente dos veces y media esa cantidad. A pesar de la diferencia demográfica, ambas localidades conservan vestigios arquitectónicos de su pasado compartido bajo el Imperio Austrohúngaro. Así lo afirma el alcalde de Tzifer, Maros Sagan.
1: Creo que en esto somos muy parecidos. Nos inspira su gestión del espacio público, su enfoque del urbanismo y la protección de sus monumentos. A la inversa, a ellos les inspira cómo, en solo dos décadas, hemos dado un salto enorme. Hemos implementado proyectos que para ellos no serían tan viables debido a su falta de flexibilidad.
0: Sin embargo, el municipio de Prellenkirchen tiene mucho que ofrecer, especialmente a nivel cultural, algo que probablemente admiran muchos residentes de Tzifer.
2: Cuando se menciona Prellenkirchen, muchos residentes de Tzifer piensan inmediatamente en su banda de música. Hace años estuve en Prellenkirchen en un evento donde la agrupación participó en el programa cultural. Siempre es un placer ver el fervor y el entusiasmo con el que tocan. La banda está integrada por músicos de todas las edades, desde jóvenes hasta mayores, lo que demuestra que la música es parte intrínseca de la vida del pueblo y cuenta con una larga tradición. En Tzifer también recordamos con mucho cariño sus actuaciones.
0: Con este entusiasmo se expresa Dusan Saya, concejal del Ayuntamiento de Tzifer, al hablar de la sociedad musical de Prellenkirchen. La tradición del viento metal en Austria cuenta con una larga historia. Desde el siglo XIX, las bandas municipales han sido un pilar fundamental en la vida comunitaria. Hoy en día, esta música sigue siendo un elemento central en la identidad de la mayoría de los pueblos y ciudades como Prellenkirchen. Su presencia en festivales, festividades religiosas y actos oficiales dinamiza la vida social y tiende puente entre generaciones. Durante nuestra visita a Prellenkirchen, también conocimos a Walter Herr, el veterano presidente de la Asociación Musical Local, quien recordó con cariño las actuaciones de la banda en Tzifer.
1: Tuvimos la oportunidad de participar en dos ocasiones en la fiesta de la cosecha y su tradicional procesión hacia la iglesia. La hospitalidad de los lugareños fue extraordinaria. Contábamos además con la inestimable ventaja de ser acompañados por un director de orquesta con 32 años de trayectoria en la Filarmónica de Bratislava, un detalle verdaderamente excepcional. En lo personal, me cautivó la riqueza del folclore y la tradición, reflejada en la belleza de los trajes típicos y en la puesta en escena. Toda la experiencia nos dejó profundamente entusiasmados.

0: na takýchto rôznych kultúrnych podujatiach sa pravidelne navštevujeme.
1: Nos encontramos con frecuencia en diversos eventos culturales como este. Además, cada año recibimos varias visitas más breves, ya sea de viticultores que exponen sus vinos en nuestras catas o de grupos más reducidos de personas que participan en nuestros eventos vinícolas o turísticos. En definitiva, es una dinámica que mantenemos con gran regularidad.
2: El alcalde de Zifer, Maros Sagan, valora profundamente los lazos culturales y sociales que se cultivan regularmente a través de esta colaboración. Al estar situada a solo 10 kilómetros de Bratislava y de la frontera, Prelenkirchen se ha convertido en el nuevo hogar de muchos ciudadanos eslovacos. Actualmente, uno de cada 9 habitantes del municipio proviene de Eslovaquia. Un fenómeno que, según Walter Hern, impacta de forma muy positiva en la vida social y cultural de la comunidad.
1: Los niños eslovacos también participan en la banda de música. Ya tocan en la orquesta principal y la experiencia está siendo excelente. Sus padres también están muy contentos de que se unan y aprendan a tocar un instrumento. Aunque no todos se integran y participan, la población local tiene una actitud muy positiva hacia todo esto.
2: Entre los residentes eslovacos de Prelenkirchen se encuentra María Shermakova, quien se estableció en este municipio de la Baja Austria hace 15 años con su familia. Recuerda que por aquel entonces la presencia de niños eslovacos en la guardería era mínima. Actualmente la proporción se ha equilibrado al 50%. Para sus hijos, el proceso de integración en este nuevo entorno fue sumamente sencillo.
3: Desde el principio tuvimos claro que no queríamos que vinieran solo a dormir y volvieran a Bratislava como simples turistas. Buscábamos que se integraran en la escuela y echaran raíces. Por eso se involucraron tanto en la comunidad, en los clubes locales, el equipo de fútbol, el cuerpo de bomberos voluntario y el Jugendzentrum. Centro juvenil.
2: Es natural que a los adultos les resulte más fácil que a los niños integrarse en un nuevo hogar, especialmente en un país extranjero y con un idioma diferente. ¿Cómo vivieron este proceso la señora Shermakova y su esposo? ¿Y qué papel desempeñó la vida cultural y social de Prelenkirchen en su adaptación?
3: Nos adaptamos un poco más tarde. Aquí se organizan muchas celebraciones y festivales locales, lo cual veo como algo muy positivo, porque facilita la integración. Ves a la gente, la conoces y pasas tiempo con los vecinos del pueblo. Así la vida deja de ser tan anónima. Cuando llegamos, ni mi marido ni yo sabíamos alemán, salvo quizás para decir hola. Teníamos miedo, pero a pesar de eso, no fue un problema y terminamos aprendiéndolo poco a poco. De hecho, desde hace unos años enseño eslovaco como asignatura optativa en el colegio.
2: A pesar de su cercanía con Bratislava y de residir en ella una gran comunidad eslovaca, Prelenkirchen aún no cuenta con transporte público directo hacia la capital. Sin embargo, el alcalde Koch asegura que esto cambiará pronto con el nuevo proyecto piloto de la plataforma Gestión Territorial de Bratislava.
4: Se trata de un proyecto piloto en colaboración con la ciudad de Bratislava y su empresa de transporte público. El objetivo es conectar la región con Prelenkirchen mediante una línea de autobús que operará inicialmente durante 3 meses. Esperamos que esta iniciativa se vuelva permanente. Su lanzamiento está previsto para finales de verano.
2: Gracias a esta nueva conexión de autobús, pronto será posible viajar en transporte público desde Prelenkirchen, Austria, hasta Zifer, su localidad hermana en Eslovaquia. ¿Qué opina el alcalde Joan Koch sobre la actual situación de la región fronteriza común y qué espera para el futuro de este hermanamiento?
4: Pertenezco a una generación que aún recuerda vividamente el telón de acero, cuando el aislamiento total nos hacía preguntarnos quiénes vivían al otro lado y cómo era su día a día. La repentina apertura de las fronteras fue un hito impactante. Con el tiempo estrechamos distancias y consolidamos nuestra relación. Considero que esta colaboración es sumamente positiva y deseo que continúe. Confío en que se intensifique y en que nuestros lazos humanos se fortalezcan cada vez más.
2: Y con este hermoso deseo para el futuro, cerramos nuestra ventana al mundo de hoy, que en esta ocasión nos permitió contemplar la región fronteriza entre Austria y Eslovaquia. Así llegamos al final de nuestra emisión de este lunes. Gracias por informarse y acompañarnos en este espacio. Los invitamos a seguir visitando nuestra web oficial de la emisora para más detalles de los temas tratados. En la realización del programa participaron el máster de sonido Abdul Gani Arut, el asesor musical Radomir Mesha y desde el micrófono este servidor José Portuondo. Que tengan un excelente lunes y una gran semana. Hasta pronto.

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